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0: 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Temperatura pop. Temperatura rock and pop. En Iquique,
1: 17 grados.
0: Y en Santiago,
1: 13 grados.
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0: Es la hora rock and pop. 9:02 minutos.
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0: 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En Arica,
1: 18 grados.
0: Y en Santiago,
1: 10 grados.
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2: Es tu hora en rock and pop. 10, un minuto.
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1: 13 grados.
0: Y en Santiago.
1: 8 grados.
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0: Es tu hora en Rock and Pop. Son las 11 de la noche.
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0: Temperatura Rock and Pop. En Talca,
1: 7 grados.
0: Y en Santiago,
1: 8 grados.
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0: Es la hora rock and pop. Falta un minuto para las 12.
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2: Es tu hora en Rock and Pop. Son las 2 de la madrugada.
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0: Es la hora rock and pop. Faltan dos minutos para las tres.
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2: Es tu hora en rock and pop. Faltan 3 minutos para las 4.
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2: Es tu hora en Rock and Pop. 3 minutos faltan para las 6.

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0: 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En Pucón,
1: 3 grados.
0: Y en Santiago,
1: 7 grados.
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2: Canelita, ¿es el día de
3: Así le decimos a los días miércoles 7 en punto, día del plátano, porque es el día más difícil de la semana. Mientras varias personas, varios niños, varias niñas, adolescentes ya se van de vacaciones, nosotros seguimos aquí al pie del cañón hasta las 10 de la mañana para acompañarlos con buena música, noticias, panoramas. Vamos a hablar de deporte, tenemos muchas cosas que decir del tenis de mesa nacional, pero también del fútbol, por supuesto. Pero antes, buenos días, buenas tardes, Iseko, ¿cómo estás tú? Bien. Hoy día vamos a tener una máxima de 13 graditos, ¿ah? Hoy día va a estar más heladito mientras despertamos con 6 grados de temperatura en la capital. El día del plátano, por supuesto, aquí con Canelita y todo nuestro equipo incluido. ¿Por qué le decimos así? Porque sí, porque es un día difícil, porque sí, no tiene más explicación. Oye, aparecieron las estrellas en el Mundial. Vamos a hablar de eso a las 9 de la mañana, ustedes ya saben, con nuestro arquitecto, ingeniero, tarotista, gasfiter, Pancho Sugarret de Radio ADN, que nos viene a hablar de Messi, nos viene a hablar de Mbappé y también del gigantesco Haaland. Oye, qué gigante ese chiquillo, güey. Pero también hablaremos de deporte nacional el día de hoy, así que vamos a partir con el primer saludito, vamos que se puede. Mira, aquí le mandamos un saludo a María Gracia. Cumple 10 añitos hoy, María Gracia. Así que felicidades y le regalamos Scissor Sisters. ¿De qué será la torta de María Gracia hasta ahora de la mañana? Me tinca que es de cuchuflis.

Partamos con la primera noticia del día y sí, ya desde el lunes que estoy comenzando con estas noticias, pero que sigue igual la calidad del aire y la delegación presidencial de la región metropolitana decretó ahora preemergencia ambiental para este miércoles 17 de junio debido a la acumulación de contaminantes y también a las adversas condiciones de ventilación en la cuenca de Santiago. Las autoridades llamaron también a la ciudadanía a respetar las medidas que rigen con este episodio, en especial la prohibición de encender calefactores a leña y derivados de madera, incluido pellets, ¿ok?, en toda la región metropolitana, medida que será fiscalizada por equipos de Seremi de Salud en toda la capital. También se llamó a tomar precauciones a quienes realizan alguna actividad física, considerando la salud de cada persona. Y en preemergencia además se aplica transporte de carga con sello verde, camionetas, furgones y camiones. La restricción vehicular de dos dígitos que tiene este caso corresponde a las patentes que terminan en 4 y 5. Además, tendrán restricción los vehículos particulares con sello verde fabricados antes del 2011. Los afectados son aquellos que tengan patentes terminadas en los dígitos 2 y 3. ¿Ok? Eso al menos está a través de las informaciones de la delegación de la región metropolitana, que entonces decretó preemergencia ambiental tamao, menos nomás la calidad del aire. Bueno, suele suceder en esta época del año cuando todavía no llueve, no hay viento, no hay ni una cuestión. Ya, paciencia con la calidad del aire también, y nosotros seguimos con la musiquita y de información a saludos, por supuesto. Aquí le mando un abrazo cuando son las 7:07 a Aura Rosales y a todo su curso Antilwe del tercero B. Muy bien. Sí, está bien. Vamos a clases, ¿ah? Hoy, último día de clases de muchos chiquillos, niñas, niños, adolescentes. ¡Qué suerte! Y mañana duermen hasta tarde. Nos quedamos con Whitney Houston, que le canta a su abuela. Esto es La Abuela No. No, How Will I Know. Pero como no nos manejamos en el inglés, La Abuela No. Estupendo, clásicos a esta hora de la mañana acá en la 94.1.

La abuela no. Le mando un saludo a Lauri y a Yelén, que van al colegio en Temuco. Yo les mando un abrazote y les regalo otro clásico. Este es de Divo, Whip It, Whip It Good. En español sería como, le damos con el látigo.

Ahí escuchabas a Divo en la 94.1 y nos vamos al momento informativo de la información informaciosa, porque somos una radio muy informativa de la información que informa. Oye, oficialmente el invierno aún no comienza en nuestro país. Sin embargo, expertos estiman que las consultas de urgencia por complicaciones respiratorias han aumentado más de un 30% en la red asistencial. El incremento de la demanda de atención ha afectado de manera transversal a la población, especialmente niños y niñas en edad escolar y preescolar. Es por esto que desde el gobierno reiteraron entonces al llamado a completar los procesos de vacunación en los grupos de riesgo. Así que se pide, por favor, vaya a vacunarse y póngale un ojo, oreja, nariz y ceja a lo que está pasando entonces con estos resfriados de otoño, que es porque la mañana está muy heladas, en la tarde está como templado, uno se desabriga y después viene el frío de nuevo. No hay que confiarse, día y seco. No hay que confiarse de este frío tan frío que hace frío. Nosotros nos quedamos ahora mandándole un saludo a Matilde Pizarro, que hoy celebra 11 añitos de parte de sus papás. Muy bien, ¿la torta? Tres leches, ¿ah? Nos escuchan desde Talagante. ¡Qué rico! Tres leches. Yo les regalo a todos este himno nacional, por supuesto. Es The Offspring, Original Prankster. Tú sigues en la sintonía cuando son las 7:15 aquí en Rock and Pop.

Nos quedamos celebrando la buena música junto a Queen of the Stone Age. Y también celebramos a Fernanda Foss, que cumple 24 añitos y va camino a la Universidad Chi. ¿De qué será la torta de Fernanda? ¿Panqueque naranja?

Queen of the Stone Age, The Way You Used to Do. Tremenda banda. Les recomiendo que la vayan a escuchar, por supuesto, en la 94.1. Y nosotros vamos directamente al infame informe del tiempo. Ahí sí, el pronóstico del tiempo que no siempre le achuntamos. Mientras les mando un saludo a Bruno Velardi de parte de su papá, porque hoy Brunito tiene su último día de clases en el Colegio San Juan Evangelista. Oye, sí, mucha gente empieza con sus vacaciones. Oh, ¿por qué no nos mandan un par de vacaciones de ciegos? Ya, agradece. No, yo tengo 25 días de vacaciones, más no tengo quien me reemplace, DJ Secos. ¿Qué voy a hacer, DJ Secos? Quizás haga el programa desde las vacaciones. Sí. Lo otro, no hay plata tampoco para las vacaciones. Si hay alguien que me quiera recibir en su casa para estas vacaciones, yo feliz. Ya, en fin. Dicho, porque estoy hablando como con Carlos Bodo, que no sé qué me pasa. Ya, vamos. Punta Arenas el día de hoy va a tener 5 grados de temperatura y va a llover en Punta Arenas por la tarde. Se espera agüita también en Torres del Paine, 5 grados la máxima, mucha lluvia durante todo el día. Mientras que en Coihaique amanecen con menos 2. Menos 2 grados en Coihaique, 7 la máxima. Cielos con neblina matinal, muy nublado. Y la lluvia para Coihaique llega en la noche. ¡Oh, Dios mío! Mientras que en Puerto Montt despiertan con 1 grado de temperatura y en Puerto Montt tendrán una máxima de 10 grados. Neblina matinal, cielos cubiertos. Valdivia y nuestra localidad favorita, Quita Calzón, se despiertan con 2 grados y tendrán una máxima de 12, neblina matinal. ¡Oh! Temuco, glorioso y hermoso, brechocho. ¡Oh! Temuco, menos 1 grado de días secos. ¡Ay, Dios mío! Tendrán una máxima de 13, cielos con nubosidad parcial y neblina matinal. Mientras que en Tropiconce van a tener una máxima de 12 grados, pero no me aparece cuál es la temperatura ahora. Un segundo, baila y se cose. No, eso no acá, Concepción. Temperatura. Ya, a ver. 7 grados de temperatura en Tropiconce. Chillán, 10 la máxima. Neblina matinal, muy nublado. Llovizna en la noche. Talca, situación similar, 10 grados la máxima, nublado. Cielos de verdad muy cubiertos. Rancagua, Nancagua, San Fernando, San Vicente de Tahuatahua, Santa Cruz, La Copec de Peumo y Sal Si Puedes tendrán 13 grados de máxima y va a llover en la noche, caerán gotitas locas en la noche, cielos cubiertos también. Valparaíso, llovizna por la tarde, 12 grados la máxima. La Serena, Coquimbo y Chihuahua tendrán 15 grados de temperatura, cielos cubiertos, llovizna en la noche. Copiapó, va a llover en la noche en Copiapó, 17 la máxima, cielos cubiertos. Antofagasta, llueve en la noche también, cielos cubiertos, máxima 17. Iquique, glorioso, no llueve, pero va a tener cielos cubiertos, 19 la máxima. Quizás para Iquique caigan gotitas en la mañana del jueves, quizás. Mientras en Arica, cielos cubiertos, 19 la máxima. ¿Qué sucederá en la capital? A ver. En la capital... despertamos con 5,5, o sea, con 6 graditos de temperatura, neblina en algunos sectores de Santiago y los cielos cubiertos. Según meteorología, mañana en la madrugada caerá una gota. Solo caerá una gota. No habrá más de 2 gotas. Yo veo que va a gotear. Esto no es chispear, gotear. Según meteorología, ya vamos a estar bien atentos entonces a cómo se viene... este infame informe del tránsito del tiempo. Perdón, se me chisporteó. Nosotros hablamos de dinero. Le cantamos al dinero con los prisioneros. Mientras le mando un saludo a Agustina Segovia, que cumple 15 añitos. Le regalo un clásico para que lo cante en el auto. Me gusta esta noche, DJ Checos. Necesitamos ánimo. Sí. ¿Quién quiere dinero? ¡Yo quiero dinero! Perdón. No hay que hablar de plata. Qué mal educado, DJ Checos. Que si no. Estamos botando la hilacha.

0: Ahí escuchabas a los prisioneros, quieren dinero, 7:31 minutitos. Y saludamos a nuestros auspiciadores antes de irnos a una pausa, mandándole un saludo a quien me piden, a Ignacio, que cumple 12 añitos. Ignacio, sin apellido, cumple 12 añitos, ¿ah? Su torta, dice, será de cuchillo. Eso dice, estoy leyendo, yo leo lo que me ponen. 12 añitos, Ignacio cumple 12, sí, Ignacio 12, y torta será de cuchillo. Está bien, yo no voy a criticar a nadie, DJ Secundé. Yo creo que quería decir cuchuflis, más se le pegó el cuchillo. Bueno, yo no sé quién para juzgar. 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Eso. Vamos a ir a una breve pausa. Vienen los titulares, tenemos los chistes y el llamadito telefónico.
1: 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En Iquique,
2: 16 grados.
1: Y en Santiago,
2: 5 grados.
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0: Nosotros seguimos con la música de Chaperone y le mandamos un saludito, mira, déjala corriendo, a Matilde y Penélope, que hoy no van al colegio porque las chiquillas se van a Italia de vacaciones. ¡Wow! A ver, vayan a conversar así, chili, y pásenlo bien, cómense una pizza.

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1: Y de Chappell Roan pasamos a los titulares en este día miércoles ya 17 de junio. Te quiero contar que la Tesorería General de la República entregó una radiografía de los deudores morosos del crédito aval del Estado, revelando que el 70% de la deuda se concentra en personas entre 29 y 37 años. Ante la Comisión de Educación de la Cámara de Diputados, el tesorero general Hernán Novicelli informó que actualmente existen 558 mil deudores en mora dentro de la cartera de la institución. Además, señaló que cerca del 90% registra ingresos inferiores a 1,5 millones de pesos mensual. En el ámbito nacional, también el Senado despachó este martes el proyecto de ley que reajusta el ingreso mínimo mensual luego de aprobar en particular los artículos pendientes de esta iniciativa. Con esto, el sueldo mínimo para trabajadores mayores de 18 años y menores de 65 quedó fijado en 553.553 pesos, cifra que representa un aumento de 14.553 pesos. Deporte, miren, del Mundial vamos a hablar a las 9 de la mañana con nuestro arquitecto, ingeniero, tarotista, gasfiter y masoterapeuta, Pancho Sugarret. Pero yo te quiero contar que en un martes dorado para el Team Chile de tenis de mesa, se festejó porque finalmente por partida doble ganaron el sudamericano de la categoría. Así como el equipo femenino y el masculino se quedaron con el oro tras vencer a Brasil. Esto, los chiquillos también hicieron lo propio con el mismo rival. Tanto hombres como mujeres ganaron entonces y se festeja el sudamericano en la categoría del tenis de mesa que se vivió acá en nuestro país.
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1: El otro que es bueno para el tenis de mesa es DJ Secos, ¿ah? Dice que, y nuestro Kevin Felgueras también dice que es bueno, podríamos hacer campeonato. Yo la verdad me quedo en una esquina comiendo cabritas. Saludando a Antonia Barra, que cumple 9 añitos, torta chocolate más chocolate con chocolate. En el colegio Mozart de Concept Sound. No es el único cumpleaños. Voy a mandar otro, pero antes, las Spice.

Oh, sí. Vamos al gracias, gracias, no se molesten después de quedar peinados para atrás junto a Fatboy Slim para despertar la neurona que tenemos funcionando hasta ahora de la mañana. La, digo DJ Seco y yo, tenemos una que está ahí, vamos, que se puede, ya. Le mando por mientras saludito de cumpleaños, les pido paciencia a toda la gente. No siempre se logra mandar los saludos a Benjamín Tapia Gómez, que celebra 7 añitos en su último día de clases, porque se van de vacaciones de invierno, colegio La Fontaine. Oye, mañana vamos a estar con... Vamos a hablar con la gente que va a la oficina. Le mando también un cumpleaños atrasado a Gianluca Lunisi de La Serena. ¡Estupendo! Le mando un abracito. La torta fue torta caluga. Dios mío. No, hay un antes y un después de comer torta caluga. Para tu pobre colesterol. Es que el azúcar, Dios mío, le voy a mandar un abrazote. Entonces, que Gianluca nos va a mandar desde La Serena un pedacito de torta. Muchas gracias. Oye, ya. ¿Qué hay que hacer? Los chistes, perdón. ¿Cuál es la fruta favorita de Beethoven? ¿Cuál es la fruta favorita de Beethoven? La banana. Banana. Chiste con información. Le mando un abrazote gigante. Aquí me piden a Dominga y Sebastián Saldivia del Colegio Metodista de Tropiconce. Oye, ¿cuándo nos vamos a ir a Tropiconce, DJ Seco? Sí. No lo sé. Ahí vamos a ver. Ya. Este dice así. Este lo mandó un auditor hace días y lo guardé. Y es un chiste algo largo. ¿Ya? Dice. Una isla con una bolsa de té sin nada más alrededor. Ese es el primer acto. ¿Ya? ¿Cuál era el primer acto? Una isla con una bolsa de té sin nada más alrededor. Segundo acto. La misma bolsa de té en la misma isla, sin nada a su alrededor. Tercer acto, la misma bolsa de té en la misma isla, sin nada a su alrededor. ¿Cómo se llama la película? La isla del té solo. ¿Té? ¿Solo? ¿Té solo? ¡Está buena, chicas! A veces se logra. Un saludo para Antonio y Lulú, que van camino al colegio. Me mandaron otro chistecito, lo voy a guardar. Mira aquí, Juan cumple 49 años. Un abrazo para sus 3 hijos. Y yo le regalo una canción de Daft Punk para celebrar los 49. Sí, la isla del té solo. Ya, perdón. Después de esta canción hacemos el llamadito.

0: Ahí bailamos junto a Daft Punk, Around the World, 7:54, y de paso un saludo a Lu Pinto del Cambridge College, que hoy es su último día de clases y por fin sale de vacaciones de invierno. Oye, un abrazo a todos quienes se esforzaron por este segundo semestre, ¿ya? Les mando un abrazo apretado. El segundo semestre se pasa mejor, está el baile del 18, las vacaciones de 18. Oye, qué peinos días del 18, porque no es muy largo este 18. Demonios, no. No hay que pedirse el lunes. Así como el lunes 20 y tanto. Sí, ya, pero después hablemos de eso. Los flojos aquí con DJ Seco. Nosotros hacemos un llamado de Team Marín de Doping Web. Cúcar aquí, Kirikir, que le fue. A ver, ¿a quién llamamos? Llamando. Llamamos desde el teléfono de producción, ¿ya? Por si acaso, para que la gente logre contestar. El número de producción termina en 6-3. No, es el mismo número de la radio, porque el teléfono de la radio funciona como quiere. A veces funciona, de repente no funciona. Entonces llamamos desde este. Pero si quieren contestar, también podría ser un gran momento. El último tuyo. Ya va la agua, baby. Espérame, ya llamamos y no pasó nada. Ya, otro. Jim Marín de Doping Web. Cúcara, ¿qué fue? Vamos a ver. Amor, me duele la cabeza. Vamos a hacer. Ya, llamando. Llamando. Ay, Dios mío. Si no, hago popurrí de saludos. Si son cosas que pasan. ¿Aló?
1: ¿Hola?
0: Permítame. Hello. Habla con DJ Seco y Maca Hansen. ¿Con quién hablamos?
2: Sí, Judith, Martina, Catalina.
0: Oye, le mando un saludo cumpleaños atrasados a Martina Oces, que celebró 17 años el viernes. Estupendo.
2: Sí, Maca, sí lo dijiste, pero te equivocaste, ¿sí? De nombre. Dijiste María.
0: Ah, bueno, es lo mismo. Entre María, Martina. Oigan, ¿cómo van? ¿Van al colegio? ¿Van atrasados? ¿Cómo van?
2: Vamos justito al colegio. Hoy estamos muy emocionados.
0: ¿Y quieren mandarle un saludo al colegio, al curso?
2: No, a la familia.
3: Sí, a la familia.
2: Sí, queremos mandarle un saludo a Luis Cancino, que siempre te escribe y tú siempre le lees los saludos.
0: Eso.
2: Él es el papá de la primera hija mía, no de ninguna de esas dos.
0: Ya, estupendo. Oye, ¿y las chiquillas, cuándo salen de vacaciones?
2: Mañana.
0: ¡Oh, mañana!
2: Ya, señor.
0: Ya, ¿y van a hacer algo?
2: No sé, ahí están preparando todo ahí a última hora las señoras del club.
3: En mi curso van a hacer una convivencia a última hora.
0: ¿Qué? ¿Tienen prueba a última hora? No, amiga.
2: No, convivencia.
0: Aquí con DJ Seco somos los número uno en convivencia. Nosotros, mientras no haya que trabajar, ya les mando un saludo, un abrazo gigante a todas las chiquillas, a la Martina, a Víctor también, a la Vale y a ti también, que te mando un abrazote.
2: Gracias, y a Víctor, mi amorcito.
0: A Víctor, sí, dije Víctor. ¿Dije Víctor?
2: Sí.
0: ¿Dije Víctor?
2: Pero el otro era Luis.
0: Víctor y Luis. Ya, oye, son demasiado. No, oye, gracias por escuchar. A todos.
2: Y a Catalina.
0: Y a Catalina.
2: Llamamos.
0: Y a Catalina.
2: Chao.
0: Y al perro. Perdón. Chao. Y al gato. Ay, una convivencia. ¿Cómo erais para la convivencia? A mí me tinca que DJ Secos es de los de que van a la convivencia, pero no llevaba nada. Así como que llegaba y te decían, había convivencia. Y tú, ¡ah, no sabía! ¿O no? ¿O no? No. Ya, mira, voy a hacer

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1: Se me cayó el carné porque yo me sabía el baile de esa canción. Y yo en las alianzas bailábamos esta canción. Sí. Ya tengo que admitirlo. No participaba de baile entretenido, pero lo miraba y igual me sabía la coreografía. Le mando un saludo gigantesco. Aquí nos piden, pese a que no nos contestaron el teléfono, le voy a mandar el saludo a Samantha Garrote, que celebra 17 años desde La Serena al Garrobito. Vamos a saludar a nuestros auspiciadores antes de irnos a una pausa, porque que nada interrumpa tu camino. 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Y ahora sí, nos vamos a una breve pausa. Nosotros seguimos con más música, saludos y abrazos, por ejemplo, aquí a Gustavo Fuentes, que cumple 10 añitos del curso Panteras del Colegio Francisco de Miranda. Me encanta cuando los cursos tienen nombres, no son A, B, C. ¿Sabes por qué? Porque muchas veces cuando tú los catalogas en A, B o C, pueden caer en que el curso mal portado son los B, o son los C, o son los D, E, ¿cachai? Entonces cuando tienen nombres, como aquí el curso Panteras, es diferente. ¿Qué animal eres tú? ¿Viste? Yo era del B, de los porros. ¡Vamos a la pausa y volvemos! 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
1: Es tu hora en Rock and Pop. 8:03 minutos.
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10: Nos quedamos con una favorita de la casa, es Oasis Supersonic, 8:06 minutitos y te acompañamos al trabajo, te acompañamos al colegio, a la universidad, a donde tú quieras. ¿Qué vamos a hacer, DJ? Te acompañamos a comprar desayuno también. Oh, se te quedó la palta. Oh, bueno, tomar desayuno con palta siendo 17 de junio, alto sueldo. Nosotros nos quedamos cantando en Rock and Pop.

0: Mira, nos escriben desde Talca. Dice, un saludo a Santi y Maxi Cavieres que salen de vacaciones con su mamá. ¡Ay! ¡Qué bacán! Oye, ¿no quieres ser mi mamá? Ah, no, ayer vino mi mamá. Oye, vamos al infame informe del tránsito, en donde les contamos cómo está la situación en las calles de la capital. Pero si tú me escuchas en regiones, por favor escríbeme al +569 8188-5934 y me dices, ¿dónde está tu taco? Mientras por aquí les contamos que según dice Transporte Informa, a ver, adultos mayores o personas con problemas respiratorios que transitan hacia el sector de Avenida Pedro Aguirre Cerda, altura departamental en Cerrillos, se mantiene la columna de humo tóxico, ya altura Piloto Acevedo, tras el incendio, ¿se acuerdan del fin de semana que se suspendieron las clases el lunes en Cerrillos? Ya, sigue el aire tóxico, así que dicen, por favor, usa mascarilla o evítalo. No puedes evitar el aire, pero evita pasar por el lugar. Restricción de pista en la ruta 5 al norte, sector Enrique Mate, debido a choque de autos en San Miguel. A ver, restricción de pista en Campo de Deportes al sur con la avenida Grecia en Peñalolén, debido a choque de autos. Basta. Se mantiene visibilidad reducida por neblina en la ruta 78, sector Peñaflor hacia la costa, en la ruta 5 sur desde Buin al sur y en varios puntos de Calera de Tango, Isla de Maipo y María Pinto. Estoy viendo una imagen, estoy viendo que, Dios mío, hay mucha neblina, maneje con precaución por favor. También restricción de pista izquierda Vespucio sur al norte, sector Los Presidentes en Peñalolén por choque múltiple. Otro. ¿Cuántos choques llevo, DJ Checos? Restricción de pista en local de carretera San Martín al norte, esquina San Pedro de Atacama en Huechuraba, debido a choque de autos. Sí, otra vez. Y restricción de pista en Caletera de General San Martín al sur, autopista Los Libertadores en Quilicumbia, altura calle Los Libertadores, debido a choque de autos. Situación afecta flujo de la autopista de salida desde Avenida El Valle en el sector de Segureo. Hay mucho choque, taco, ya maneja con precaución. Veamos cómo está el metro de Santiago.
1: Se inicia el cierre de puertas.
0: Mira, aquí me escribe Mauro desde el WhatsApp, dice, Maca, pasé recién por Cerrillos y cerca del metro y de verdad el humo por el incendio el fin de semana es terrible, parece niebla, ¿ven? Era lo que yo les decía. Nosotros vamos a ver el metro, me dijiste, ¿cierto? Mira, Metro de Santiago dice que está funcionando todo. ¡Hatsalope! ¡Pero oye, chicos! ¡No! ¡Tu vida ha sido siempre una mentira! Oye, ¿por qué no me pongas ese tipo de música? ¿Me voy a poner a cantar? Y después me dice Macarena, ¿eso no son música que se toca la rag and pad? Oye, Metro Santiago dice que está todo funcionando bien, pero veamos lo que dicen los auditores. Al parecer, la línea 1 se ganó el premiado. ¿Por qué? Aquí una auditora dice, ¿qué sucede en la línea 1 con dirección a Los Dominicos llegando a Baquedano? El vagón lleva casi 5 minutos parados. Y Metro dice, hola, tuvimos un tren detenido más tiempo de lo habitual en Baquedano debido a problemas de puertas. Ya restablecimos y trabajamos para normalizar la frecuencia de trenes. Pero no es la única persona que dice, otra acá dice, ¿qué sucede en la línea 1? Ya. La línea 1, entonces, por culpa de un tren que le funcionó las puertas así nomás, anda lenta como el río de manjar, como gota de brea, como carrera de caracoles, como el Only You debajo del agua, como patada de astronauta y como avalancha de globos de helio. La cosa va lenta. Le mando un saludo a la gente que también está en el taco. Aquí dice, déjala corriendo, Lili. Tremendo taco en Costanera Norte hacia el oriente desde Velázquez. Más lento que WhatsApp de abuelita. Más lento que WhatsApp de DJ Secos. Ajá.

0: publique el Only You debajo del agua.
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0: Aquí una auditora, Camila, dice, ¿qué significa? Y le explico. Camila, este es un clásico que ya es lento. Y escucha. Imagínate cantar eso debajo del agua.
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0: O el cetáceo. Entonces cuando yo digo más lento que esta canción debajo del agua, bueno, es un decir, en fin, ya se me cayó el carné, no importa. Yo tengo 15 años.
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0: Lo mejor nos quedamos con Donna Summer, Last Dance. Pero ahí se lo expliqué. Only you. ¿Qué otra canción es lenta, pero chilena? A ver, démosle una vuelta. No, mi cerebro no funciona.

Y nos vamos al momento informativo de la información informaciosa hasta hora de la mañana, por supuesto. Vamos a ir enseguida y te quiero contar que el ministro de Seguridad Pública, Martín Arrau, lideró este miércoles por la madrugada un nuevo copamiento policial en acceso de la línea 1 del Metro de Santiago. El operativo, que comenzó a primera hora en la estación Baquedano, contempló un masivo despliegue del personal de carabineros que se posicionó a lo largo del eje La Alameda hasta Los Héroes. Este procedimiento replica intervenciones similares realizadas días atrás en los alrededores de Estación Ecuador, zona conocida por su alta densidad comercial y residencial en la línea 2. Y de las noticias informaciosas, de la información informaciosa, nos vamos a quedar con la Ariana, que dice que es grande. Es bajita la Ariana Grande. Volvió a los conciertos Ariana Grande, así que le mando un abrazote y le regalamos Side to Side.

0: Nos quedamos junto a Paramore mandándole un saludo gigantesco. Déjala corriendo a Pedro y Gabo que van camino a la PSU. No, PAES. Cristina, ya no es PSU. Es la PAES de invierno. Les regalamos esta de Paramore. Ain't it fun en Rock and Pop.
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0: porque siempre hay compatriotas mojando la camiseta por Chile. En todo tipo de disciplinas deportivas, around the world. En la 94.1 les hacemos un queque y lo subimos al podio del Popurrí Deportivo Rock and Pop.
1: Popurrí Deportivo en la 94.1, en donde celebramos a los deportistas nacionales que mojan la camiseta de nuestro país dentro y fuera de Chile. Y sí, está todo el mundo hablando del Mundial, ¿cierto que sí? Pero no, nosotros vamos a dar media vuelta y vamos a hablar del deporte nacional. Más ratito viene nuestro ingeniero tarotista, masoterapeuta Pancho Sugarret para hablarnos del Mundial. Yo aquí te quiero contar de la tremenda noticia, porque tenemos al mejor del mundo. El karateca Rodrigo Rojas hizo historia al ascender al número uno del ranking planetario en la categoría más 84 kilos. El número uno, el mejor del mundo. Múltiple campeón sudamericano, panamericano y de Premier League, Rodrigo está viviendo el año más destacado de su carrera al coronarse como Grand Winner en el circuito mundial. Así que les mandamos un abrazote gigantesco, el más mejor del mundo mundial. ¿Viste? Pero por otro lado, también te tengo que contar que lamentablemente cayó Tabilo. Alejandro Tabilo, número 31 del ranking mundial, se despidió del ATP de Queens en primera ronda, que también marcó su estreno en la temporada sobre el césped. El zurdo perdió 6-2 y 6-4 a manos del australiano Rinki Hijikata, número 104 del mundo. Luego de su revés en Londres, el zurdo se va a trasladar a España para jugar el ATP de Mallorca, la última estación antes de Wimbledon. Así que vamos que se puede, Alejandro Tabilo, le mandamos un abrazote. Eso. Y te lo contábamos en titulares. Bicampeonas sudamericanas, el equipo femenino se queda con el título en la casa de Chile, porque se celebró aquí el campeonato de tenis de mesa. Daniela Ortega, Valentina Ríos, Zheng Jiying y Sofía Vega se llevaron el oro. Y no solo ellas, también los hombres lo hicieron. El equipo masculino chileno de tenis de mesa se llevaron también el oro. Una formación que estuvo integrada por Nicolás Burgos, Gustavo Gómez, Felipe Olivares y Eusebio Vos. ¿Viste? Tenía buenas noticias. Salvo lo de Tabilo. Vamos, Tabilo, que se puede. Volvemos a la música. Nos quedamos con George Michael. Un poquito de fe.

0: 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En Arica,
1: 18 grados.
0: Y en Santiago,
1: 6 grados.
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9: Ayer se anunció la nueva llegada de Trek 5. DJ Secos, ¿tú conoces a Pimpón?
10: Se lava su carita con agua y con jabón.
11: ¿Con agua y con jabón?
10: ¡Sí, se lava la carita!
9: Con agüita y con jabón. Porque regresa Trek 5 y ayer se vio un primer tráiler, no sé si lo viste, DJ Secos, pero quedó la embarrada, al menos en el tráiler en latino, porque no estaría la voz oficial de Trek, Alfonso Obregón. Y los fanáticos lo pedimos. Perdón, indignada. Indignada. Cuéntame qué opinas a través de nuestro WhatsApp mientras nos quedamos con The Monkees. I'm a Believer en Rock and Pop.

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1: Una investigación de fiscalía en curso busca esclarecer el ingreso a Chile de alrededor 200 niños y niñas provenientes de Haití, respecto de los cuales las autoridades no han logrado determinar su precisión ni las razones de su llegada al país ni su actual paradero. La investigación del Ministerio Público no está dirigida por ahora contra una persona en específica. No obstante, los antecedentes recopilados apuntan a irregularidades en los procesos de traslado. También en el ámbito nacional, la delegación presidencial de la región metropolitana decretó preemergencia ambiental para este miércoles 17 de junio debido a la acumulación de contaminantes y las adversas condiciones de ventilación en la cuenca de Santiago. Las autoridades además llamaron a la ciudadanía a respetar las medidas que rigen con este episodio, en especial prohibición de encender calefactores a leña y derivados de madera, incluido pellets. Y en el ámbito internacional, las redes sociales y plataformas de video han superado por primera vez a las páginas web, aplicaciones y canales de televisión de los medios de comunicación como principal forma de información a nivel global. Todo esto según el informe de Noticias Digitales 2026, difundido por la agencia Reuters.
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1: 8:45, nos vamos a quedar con Placebo. Esto es This Picture.

Head Over Heels de Go-Go's en Rock and Pop. Le mando un saludo gigantesco. Me piden aquí a Josefina Paz, que va a hacerse unos exámenes. Yo le digo que le va a ir excelente. No hacemos llamadito por teléfono hasta ahora, pero le mandamos un saludo gigante. Y con eso, te quiero contar algunas noticias, porque un grupo transversal de diputados presentó un proyecto denominado Ley Balto, una iniciativa que busca endurecer las sanciones, ¿sabes para qué? Por el maltrato animal grave, estableciendo penas de cárcel efectiva y también la inhabilitación permanente para trabajar con animales. Este proyecto es impulsado por el diputado César Valenzuela junto a parlamentarios de distintos sectores políticos, y la iniciativa surge a partir, lamentablemente, del caso de Balto, un perrito que fue brutalmente asesinado por un individuo que, pese a recibir la máxima pena contemplada en la legislación vigente, cumplió la condena en su domicilio y continuó ejerciendo actividades vinculadas al cuidado de animales. Esto está avanzando, y actualmente en nuestro país existe la denominada Ley Cholito, que apunta a la tenencia responsable de mascotas, exigiendo la inscripción obligatoria de los animales de compañía en un registro nacional y la implementación del microchip de identificación, además del uso obligatorio de correa y arnés en espacios públicos. Pero también lo que se quiere ahora con esta ley Balto es establecer cárcel efectiva y veto laboral a agresores de animales, un proyecto que apunta a eliminar penas sustitutivas y cerrar vacíos legales tras casos de alta connotación. Vamos a estar bien atentos a esta noticia, ojalá vaya avanzando, porque con la vida de los animalitos no se juega, con la vida de nadie, la verdad, ¿ok? Dicho esto, nosotros volvemos a la música y nos quedamos con el colorín Ed Sheeran, que nos visita dos veces en el Estadio Bicentenario de la Florida, ¿sí? ¿O era el Movistar? No, el Bicentenario de la Florida. ¿Sí? ¿La chunté? Sí, la chunté.

0: Ed Sheeran nos visita el próximo 21 de noviembre, entonces en el Estadio Bicentenario de la Florida. Así que ahí lo vamos a estar esperando al colorir. Pero nos vamos a una pausa porque ya viene el momento deportivo en la Rock and Pop. 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Ahora sí, nos vamos a una pausa breve y hablamos de fútbol en Rock and Pop.
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3: Es tu hora en Rock and Pop. 9:03. 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
1: Una de mis canciones favoritas de los Bunkers, de hecho es mi canción favorita de los Bunkers, es del disco La Velocidad de la Luz. Nos vamos a quedar con Si Estás Pensando Mal de Mí, acá, en la Rock and Pop. ¿La cantamos? Si estás... No, no, no, no, no, no la voy a arruinar.

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1: Ingeniero, arquitecto, terapeuta, tarotista, gasfiter.
2: Hoy día quiero ser psiquiatra.
1: Y psiquiatra.
2: Me gustaría automedicarme porque hoy día pensé que era jueves y me di cuenta que era miércoles.
1: Ah, yo acabo de decir que estaba pensando que era lunes. No sé qué me pasó. Bueno, nuestro querido Pancho Sugarré tiene que hablarnos de el Mundial que ayer le puso bueno.
2: Oye, ¿qué es lo que uno espera cuando va a ver un partido de fútbol?
1: Goles.
2: Sí. ¿Ah? Y en este Mundial no han fallado. ¿Qué espera uno cuando va a un partido de fútbol? Que quienes aparecen en el papel como las grandes figuras del compromiso brillen o marquen.
1: Sí, sí.
2: Y lo han hecho. Así que me parece que este Mundial ha estado de verdad a la altura de lo que esperaba la gente, los fanáticos del balompié a nivel planetario, y eso se ha resuelto de muy buena manera en cada uno de los partidos y con una envidia. Ya a esta altura no es una envidia sana por parte mía, ni yo creo que tampoco de los hinchas de Chile, que ya llevamos dos mundiales y este el tercero, que estamos fuera, y me parece que los anteriores como que no nos había dolido tanto, porque como que allá no estuvieron tan buenos, pero el campeonato está re bueno.
1: Está bueno.
2: Y ayer yo veía a Argentina con Argelia, y yo pensaba, ya, muy bien Messi, golazos, todo. Pero yo creo que Chile no le hubiera dado tanto espacio a Messi, digamos.
1: Claro.
2: O sea, no lo hubiera dejado jugar tan libre.
1: Como que Argelia lo dejó.
2: Sí, lo dejó bastante. Sí, de hecho, los primeros 45 minutos Argentina jugó a placer, así, ¿no? sin exigirse demasiado. Pues más allá de los goles anulados por el VAR, me parece que lo de Argentina fue demasiado cómodo para el inicio, y sorprendentemente, ¿eh? Porque se pensaba que Argelia le iba a dar más batalla en el partido inicial, y con un Messi brillando con tres goles. Cosas particulares de Messi, los tres fueron golazos. Alguien dirá, pero ¿cómo es el segundo? Le pegó despacito y fue de un rebote el arquero. Sí, pero es que cuando entró al remate, todos dijeron, se va a acomodar para la zurda, porque es zurdo, y lo tocó suavecito con el pie derecho y golazo. Yo creo que fue un golazo igual.
1: Sí, yo no caché mucho, solo creo que tengo un vecino argentino que gritaba como enfermo. Y yo, parece que hay gol. Oye, y con
2: ahora
1: estos tres...
2: Ahora en tu caso hay chilenos fanáticos de Argentina y de Messi en particular.
1: Oye, no, y después de estos tres extraño. Goles, algo Messi como que goleador,
2: ¿no?
1: Del
2: Mundial. Es que es otra cosa, porque además si hay un torneo en paralelo, digamos, que más allá de quién es, qué equipo, qué selección o qué representativo se va a quedar con el título, también está la pelea por ser máximo artillero o quién va a ser la máxima figura de este Mundial. Y en eso yo creo que va a estar bien entretenido hasta el final. Ayer, mira, cosas que pasan durante o que han pasado durante este Mundial. Estábamos hablando de una cosa en la tarde y nos dimos cuenta que venía una mejor por la noche. Ayer hablábamos muy bien de Mbappé, de Kylian Mbappé con sus dos goles en Francia, con el 3-1 sobre Senegal. Y todos hablamos que era Mbappé el llamado a convertirse en el máximo artillero de las citas planetarias, superando a Miroslav Klose, porque se ponía a dos del alemán, pensando que quedan y restan bastantes partidos en donde van a tener participación los galos. Y resulta que Mbappé se puso a dos, pero Messi alcanzó a Klose, claro, con los tres que hizo en la noche, y borró todo de un plumazo de lo que habíamos hablado de Mbappé. Ahora, en favor del delantero galo, tiene 27 años y por lo tanto le quedan dos mundiales más. O sea, va a jugar este, va a marcar algún dos más por lo menos, y me parece que después va encaminado, salvo que ocurra algo muy extraño, va encaminado a convertirse también a mediano plazo en el máximo artillero de los mundiales, que es Kylian Mbappé.
1: Bueno, ayer apareció Messi, Mbappé y también Haaland. Qué
2: sí,
1: gigante sí, que ese chiquillo,
2: sí,
1: un vikingo enorme.
2: Sí.
1: Dios mío.
2: Y los noruegos así hacen como que reman.
1: Sí.
2: ¿Ah?
1: De hecho, hicieron las fotos como del equipo de fútbol
2: sí,
1: de Noruega como
2: en la presentación
1: vikingo,
2: de como
1: sí.
2: vikingo. No. Tú sabes que en general cuando vas a los equipos y les dices, oye, tienen que hacer un acting, tienes que hacer, ya comentamos lo de Bielsa, pero es para la presentación del equipo, que va a ser como nuestra presentación oficial de la lista, de los nominados. Nadie se negó, están todos felices y contentos de personificar a los vikingos, y bueno, además sus fanáticos festejan así como que estuvieran remando, como si estuvieran en un barco vikingo, así que sale todo a la perfección. Y son los vikingos, de verdad. Así, ahora, no sé si comerán como vikingos.
1: Yo creo que sí.
2: ¿Eh?
1: ¿Sí? Tomarán como vikingos.
2: ¿Tú sabes cuál es una de las tradiciones de los vikingos?
1: No, no.
2: Que cuando están, cuando se muestran satisfechos por lo comido.
1: ¿Eruptan?
2: Eruptan. Ah, y el que erupta más, más fuerte es el que está más satisfecho.
1: Estupendo. Nunca lo he logrado hacer eso. Ya, en fin. Sigamos.
2: Yo creo que ese puede ser un buen torneo también. ¿Cómo quedó la lista de goleadores? ¿Ya? Maca Hansen.
1: A ver.
2: Miroslav Klose, 16. El cazador, le decían, ¿no? A Klose. El cazador.
1: Ese es alemán.
2: Porque no era que lo de Klose no es que haya sido un jugador tan destacado como Messi o como Mbappé. Era más como lo que aquí en Chile llamamos el lauchero, ¿eh? El oportunista.
1: Estupendo. ¿Eh?
2: El que estaba ahí para empujarla.
1: Ya. ¿Eh? Estupendo.
2: Bueno,
1: y lo logró.
2: Y así lo consiguió. Entró en la historia de los mundiales. Tiene 16, Messi tiene 16. Después está Ronaldo. No Ronaldinho, no se confunda.
1: No, Ronaldo.
2: Ronaldo Nazario. Que tiene 15. Con 14 figura ya Kylian Mbappé y también el germano Gerd Müller. Más atrás estaba Pelé, por ejemplo. Pelé tiene 13, Pelé alcanzó a hacer 13 goles, pero sabemos también que es una de las grandes figuras del Mundial, más allá de que no anotó. Y no siempre quien anota es la gran figura del partido. Ayer, por ejemplo, en el partido de Francia, la FIFA premió como el mejor a Michael Olise, no a Mbappé.
1: ¿A Olise? Sí. Por los pases.
2: Por la asistencia.
1: Por la asistencia, sí, sí,
2: y
1: sí.
2: Y por
1: sí.
2: Su...
1: Se lo aprendí yo en el FIFA. No, me he aprendido mucho gracias a ese juego, malvado.
2: Yo no juego... Tú sabes que yo jugaba al PES.
1: Sí, sí.
2: ¿Sí?
1: Y ahora ya no
2: hasta
1: hay.
2: Hasta que nació mi hija.
1: Ah.
2: Entonces me di cuenta que perdía mucho tiempo en eso y que
1: sí, uno pierde
2: porque
1: tiempo.
2: Además los partidos son largos y como
1: sí, dije, uno pierde tiempo. Oye,
2: no termino borrando el computador y ya está ahí terminó mi carrera de gamer.
1: Oye, hoy debuta Cristiano Ronaldo y Harry Kane.
2: Sí. Hay partidos interesantes. A las 13 horas está Portugal con Cristiano Ronaldo. Si me preguntan cuántos goles tiene Cristiano Ronaldo en los mundiales, tiene 8 nomás. Y eso que este es su sexto mundial, pero no ha anotado tantos
1: que
2: goles.
1: Portugal no le ha ido tan bien.
2: Eso también influye, evidentemente. Si avanzas más, tienes más oportunidades y más partidos para demostrar. Enfrentan a nuestros conocidos y amigos de República Democrática del Congo.
1: Ah, chan chan.
2: A quienes vencimos. El otro. Tenemos un historial, ¿eh? El otro día nosotros habíamos vencido a Cabo Verde, ¿eh?
1: Claro,
2: que le hizo partidazo a España, sí. En una de esas República Democrática del Congo también le hacía partido a
1: Portugal.
2: Esto en Houston.
1: Ya.
2: A las 16 horas, Inglaterra y Croacia, en Arlington, también en Estados Unidos, va a estar Harry Kane. Ay. Harry Kane, que es el jugador con más goles en esta temporada. En la temporada europea es el jugador que más goles anotó, pero a nivel de clubes.
1: Ah, ya.
2: Anotó muchísimos goles con el Bayern Múnich y por lo tanto llega con ese antecedente con Harry Kane, que ya terminó con la maldición. Ya hemos hablado harto de las maldiciones, de la mufa, de todo esto. Harry Kane tenía una característica, que él, muy conocido, muy destacado, goleador en sus equipos, goleador en su liga, en la Liga Premier, jugó mucho tiempo en el Tottenham, pero nunca había sido campeón. Entonces
1: pobrecito.
2: dijo, ¿a dónde me voy? Donde sea campeón sí o sí. Y juega en el Bayern Múnich, que gana todo. Gana caminando todos los años los torneos en la Bundesliga. Por lo tanto, esa mufa ya se la sacó. Además, fue goleador de su equipo y por lo tanto festeja. Viene con un peso menos a enfrentar este mundial.
1: Oye, ¿juega contra Luka Modric?
2: Sí, pues que también es uno de los que está en el Last Dance, en el último baile, como ustedes lo quieran llamar. Y va a ser muy atractivo poder verlos a ambos en cancha. Seguramente que los focos estarán puestos y las cámaras estarán pendientes de su desempeño. Ghana y Panamá a las 19 horas. Tiene a nuestro conocido Cecilio Waterman, que juega en la Universidad de Concepción, y también a César Yanis en el equipo canalero, César Yanis de Cobresal. Uh-huh. Yanis, que tiene otro hito, es el jugador más pequeño del Mundial.
1: ¿Bajo?
2: Tiene 1.60 m, sí.
1: Oh.
2: El arquero austriaco mide 2.05 m.
1: Wow.
2: Hay como 40 centímetros.
1: 2.05 m.
2: Más de 40 centímetros de diferencia.
1: Y a las 10 juega Sudamérica.
2: Colombia y Uzbekistán.
1: Oh, Colombia,
2: en Ciudad de México. Así que son el panorama que tenemos para hoy en el Mundial.
1: Yeah.
2: No nos aburrimos. En algún momento en otros mundiales uno dice, ya, como que ya está bueno. Hasta los partidos donde supuestamente no son tan atractivos en el papel han sido muy llamativos y muy entretenidos de ver. Y para aquellos que no han tenido tiempo, los resúmenes están cada vez mejor.
1: Sí, están chistosos también. Oye, tenemos un breve momentito. Falleció un comentarista.
2: Relator de fútbol, Hans Marwitz. También conocido en el medio como el relator de los mundiales. Ah, por su presencia tenía 85 años, lamentablemente. Falleció en el día de hoy, nos fue comunicado por la familia. En ADN estábamos todos muy golpeados, porque además todos en algún momento, el equipo de ADN Deportes, en algún momento, uno de nosotros trabajó con Hans Malvitz. En distintas radios, él trabajó en Radio Corporación, en Radio Nacional, en Radio Cooperativa, en Canal 13 por mucho tiempo. Un muy buen relator, de un estilo sobrio y elegante, pero además cuando tú te encontrabas con él, lo pasabas ahí. Era un tipo genial, maravilloso, muy gracioso, humano. De verdad, un tipo increíble a quien vamos a recordar por mucho tiempo. Oh,
1: muchas gracias, Pancho Sugarret, nuestro arquitecto, maseterapeuta, gasfiter, tarotista, psiquiatra. Y hoy día psiquiatra. Mañana lo volvemos a escuchar.
2: Entrego recetas.
1: Oye, y también lo pueden oír en ADN Deportes.
2: Sí, no, sí, sí.
1: ¿Cierto?
2: Sí.
1: ¿En un ratito más sales al aire?
2: Permanentemente. A toda hora. Ya salí al aire y, bueno, en la mañana, por si ustedes tienen programación a las 6 de la mañana.
1: No.
2: Entonces puedo decir, pues no somos competencia.
1: No.
2: Yo tengo el noticiero, que es Noticiero Imperfecto de la Mañana.
1: Me encanta.
2: ADN Hoy, primera edición. Vamos de 6 a 7 con una colega, con Grace Albornoz. Ahí estamos, me puede escuchar.
1: Oh, Dios mío, yo pensé que yo llegaba temprano. Ustedes llegan antes que yo. De repente llegamos juntos, ¿eh? Oye, muchas gracias, nuestro Pancho Sugarret.
2: Cuídense.
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1: Y te vamos a regalarte un tema.
2: ¿Cuál?
1: Franz Ferdinand, The Dark of the Matinee, acá en la 94.1 y en rockandpop.cl. Seguimos en estas transmisiones hasta las 10 de la mañana. ¿Qué subió ahora que están mostrando? Ah, no, Banco Central baja proyección de crecimiento para este año. Ah, pensé que bajaba.

0: 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Nos vamos a ir a una breve, brevísima pausa y volvemos con más aquí en la Rock and Pop.
1: Temperatura Rock. Temperatura Pop. Temperatura Rock and Pop. En La Serena,
2: 13 grados.
1: Y en Santiago,
2: 6 grados.
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0: Nos quedamos ahora con la buena música de la 94.1. Es The Doors, Touch Me en Rock and Pop.

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0: Y nos vamos despidiendo del programa de hoy. Ya lo sabes, estuvimos sobreviviendo a este día lunes. ¿Qué día? No, miércoles. Es que parece día lunes, ¿ah? 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Nosotros nos vamos despidiendo, pero con un datazo.
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0: Ahora sí, nos vamos con un temardo de nuestros amigos de YouTube, Where the Street Have No Names. Mientras nos vamos despidiendo, ya te cuento, viene Sergio Lagos con su programa Órbita hasta la una de la tarde. Así que ya, más música en Rock and Pop. DJ Seco, que te vaya muy bien el día de hoy, que sea un día excelente, cachilupi, mitad de semana. Toma triple desayuno, ¿eh?, si es necesario hasta hora de la mañana. Y nos vamos con este temón. Que estén muy bien, nos escuchamos a las 6 de la tarde en el Safari. Chao, chao.

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0: 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Faltan 5 minutos para las 10.
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0: nada de eso. Y aquí estamos, prestos y dispuestos a acompañarte durante estas horas, desde este instante hasta la una de la tarde, con noticias, información, por supuesto, una que otra estupidez. ¿Qué sería la vida sin esos pequeños chascarros, no? Justificando el profesionalismo a medias. Pero profesionalismo al fin, muchachos, porque aquí estamos y seremos parte de tu vida a través de Orbitan Rock and Pop. Y en esta oportunidad tenemos titulares. ¡Sí! Este miércoles 17 de junio del 2026 te podemos decir lo siguiente. Argentina le da el primer triunfo a una selección sudamericana en el Mundial 2026. Investigación revela que cerca de 200 niños haitianos están con paradero desconocido en Chile. Upa. La frontera norte volvió a ser tema de conversación por un puente construido ilegalmente sobre la zanja de Colchanes. Sigue la disputa. El alcalde de Desbordes propone una reja para la fuente alemana tras nuevos ataques. De todo esto y mucho más conversaremos esta mañana. No te olvides, tenemos solo un propósito: estar junto a ti, donde quiera que estés. Y con esto te decimos lo siguiente. All I Wanna Do. Sí, es ella, Cheryl Crow. ¿Quién más? A esta hora, acá en Rock and Pop. Bienvenidos.
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Haaland, Mbappé, Messi. ¿Y dónde están los nuestros, negro? ¿Ah? Bueno, Neira marcó en Lota Schwager. El goleador del carbón que anotó su pepa en un reencuentro con la red. Vamos, Lota Schwager, es lo que mantiene viva la esperanza. Porque debo decirles, muchachos, que para mí el Mundial es una bruma, es un aire así como que viene, va, lo escucho, atiendo a ratos, me cuesta. No soy de los que ve así, no sé, Portugal, whatever. Siempre me ha parecido demasiado el fanatismo. No, es que fútbol de verdad, fútbol de primera. A mí me gusta que el fútbol además tenga como una componente personal, grupal, colectiva, ¿no? Que algo te mueva. No sea solo... Bueno, está bonito el deporte, fantástico. Pero ahí, a pasarte todos los días viendo todos los partidos... Bueno, el de ayer era un partido, por supuesto, muy esperado. El debut de la selección argentina, gran cuadro, imposible dejar de lado, porque ese partido sí que lo vi, la final Argentina-Francia en Qatar, es una joya de partido, ¿no? Es impresionante. Bueno, había alta expectativa por millones de razones, son los campeones del mundo, era un debut esperado, las selecciones latinoamericanas andaban al 3 y al 4, el Mundial es una rareza completa, y bueno, ahí está. Y Argentina hizo a lo suyo 3 goles de, ¿quién más? El Pulga, el ídolo trasandino, el ídolo del mundo hoy en día, por supuesto, y hace rato también, ¿no? Marcando varios récords, 6 mundiales a su haber, los 3 goles, fantásticos, pero una vez más, la FIFA, sus árbitros, de una u otra manera, apoyando la albiceleste, hay que decirlo, muchachos, o sea, también es cierto, porque uno ve el patadón que le pone Messi al argelino y es de total expulsión. O sea, si tienes VAR, tecnología, inteligencia artificial, ¿viste que el entrenador de Estados Unidos ocupa inteligencia artificial ahí en vivo para saber cuán cansados o no están sus jugadores? Nah. Bueno, sí, pues estaban todos los dirigentes argentinos en las gradas, que son todos amigos y compadres, y le perdonaron, por supuesto, el patadón a Messi, que era por lo pronto para algo, ¿no? Muchos decían roja, nunca pasó. En fin, de todas maneras, si tú me preguntas, Argentina, Brasil, siempre serán los candidatos. Cualquier latinoamericano, en realidad. Si llega a ganar Ecuador, por ejemplo, fiesta colectiva, igual. Fantástico, extraordinario. Sí, pues, sí, es un deporte que llevamos los latinoamericanos a la excelencia. Ahora las cosas pueden ser diferentes, pero... Miren, no voy a seguir hablando porque se me va a venir de madre todo esto. Sigo esperando que nuestra selección reaparezca en el concierto internacional. Mientras tanto, nos vamos a quedar con esta señorita, Nancy Sinatra. These boots are made for walking. Yeah. Esto es Orbitan Rock and Pop. Me puse a hablar como...

Uy, entre los temas más complejos, delicados, escabrosos en los que nos hemos metido los últimos días, es esta información terrible. Más de 200 niños y adolescentes haitianos que ingresaron a Chile durante el 2025 están hoy con paradero totalmente desconocido. No son dos, ni tres, ni cuatro, que sería igual de grave. Son 200. O sea, es un avión casi entero. La cifra revelada a partir de antecedentes que ya investiga la Fiscalía, encendió todas las alarmas porque no estamos hablando simplemente de un problema migratorio o administrativo. La principal hipótesis apunta a un posible tráfico de menores. ¡Upa! No, esto es violentísimo. Según los antecedentes conocidos, estos menores llegaron al país en vuelos chárter provenientes de Haití bajo el mecanismo de reunificación familiar. Básicamente un papeleo en el que aduces viaje para reencontrarte con tu tío, con tu madre, con tu padre, con tu hermano. Sin embargo, las investigaciones detectaron situaciones que resultan difíciles de explicar. Niños que viajaban acompañados por adultos sin vínculos familiares comprobados. Viste que cuando tú envías a un menor de edad, tienes que armar un protocolo. En mi caso, o en el caso tuyo, ir a la notaría, hablar con la línea aérea, ir al aeropuerto, estar con él hasta el momento en que entra, dejárselo a una sobrecargo azafata con identidad reconocida, ¿no? Bueno, todo eso falló, ¿ok? Me llega a poner nervioso el asunto, ¿no? Porque fallaron todos los controles. Las fallas fueron totales. Lo más preocupante es que una vez ingresados al país, se perdió el rastro de 200 de ellos. El rastro de 200 menores de edad. Eso ha generado, por supuesto, una reacción transversal, porque toca a uno de los temas más sensibles que puede enfrentar cualquier Estado: la protección de niños y adolescentes. Bueno, en Chile estamos al debe en todas esas materias. El Servicio Nacional de Migraciones presentó una denuncia ante Fiscalía y el gobierno calificó la situación como gravísima. Ahora la investigación deberá determinar si se trató de irregularidades administrativas de gran escala o si detrás de estos viajes existe una red organizada dedicada al tráfico de menores. No. Un tema que ojalá no se politice, un tema que ojalá tampoco tenga señales altisonantes antes de entender de qué se trata esto, porque claro, algunos hablaron de tráfico de órganos, no, una cosa horrorosa. Entonces, mucha cabeza, mucha concentración, porque aquí lo que se espera pronto es una respuesta, ¿no? Encontrar a esos 200 menores, saber qué pasó con esto. Ok, muchachos, nos vamos a la música. Seguimos aquí en Órbita Rock and Pop.

0: Cállate, cabrito. ¡Guau!
1: Ya tengo tinnitus, negro. Ay, ay, ay, bueno, ¿qué vamos a hacer? Hemos estado toda la vida al lado del boche, del ruido, del escándalo. Es como pretender ser boxeador y quererte la nariz perfecta. Imposible, imposible. ¿Te gusta el volumen? ¿Te gusta la guitarra? ¿Te gusta la música? ¿Te vuelves loco con los sintetizadores? Corte. Pasas todo el día escuchando música con cascos. En fin. Asume. Por ahora, muchachos. Cartelera en órbita. La banda canadiense The Dark Wave. Ah, no. Con ese titular hay que ir. Dark Wave. ¿No? ¿Te acuerdas? Los 90s temprano, las fiestas de los vampiros. Todo Plaza Italia lleno de vampiros. Ok, la banda canadiense Dark Wave Trust confirmó su debut en Chile para el próximo 5 de noviembre en Blondie. Entradas a través del sistema Passline. 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Nosotros solo arrancamos por algunos segundos. ¡Amor!

0: en Santiago.
1: 11 grados.
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9: Muy bien, muchachos. Seguimos junto a ustedes. Seguimos invitando a conectarse, a comentar, a compartir a través de nuestro Instagram, arroba Rock and Pop Chile, o también a través del mismísimo arroba personal del muñeco por acá. ¿Sí? Claro que sí. Arroba Sergio Lagos. Y nosotros arrancamos este nuevo bloque junto a este mega clásico. Heart suena Alone acá en Rock and Pop.

Bueno, que no se diga que lo están intentando o que no lo están intentando, ¿no? Claro, porque hacer la zanja ya era un tema. Sí, vamos a hablar de la zanja. Se ha hablado de la zanja todos estos días. Ha sido tema, ¿no? Es que todo es un poco como de... es gracioso. Ahora, claro, pasan cosas, pues, viejo. Si es largo el trecho. Ahora, supuestamente este espacio debiese estar controlado. Ese era el tema, ¿no? Que iba a haber la tecnología suficiente, el equipo humano necesario. Pero ya, instalaron el puente. Para aquello deben haber ocupado maquinaria pesada, sin duda. Ahora el Estado chileno llevó maquinaria pesada para sacar el puente. Ya hay apuestas. Distintas empresas están apuntando. ¿Cuándo viene otro puente? ¿Y cuánto tiempo nos vamos a pasar en eso? Ahora, lo que sí es cierto es que algo hay que hacer en materia de seguridad en Chile. El desparramos demasiado, ¿no? Las cosas desde el mundo bancario, lo que vivimos días atrás a propósito de ese movimiento en instituciones bancarias chilenas de muchísimos millones de dólares. La situación con los haitianos perdidos, 200 en Chile. La incapacidad de establecer políticas que realmente le hagan mella a lo que parece ser hoy día realmente una gran organización de crimen organizado, ¿no? O sea, para mover esa maquinaria en ese lugar sin que nadie se dé cuenta es que, nada, algo saben que nosotros no sabemos. Impresionante. Esto dio para todo, comentarios, ridiculizaciones, memes, chistes, tallas. Pero el tema es súper serio. No solo por el tema de la migración, que es un tema gigante en sí mismo, sino también de la capacidad de sostener un discurso, ¿no? Porque acá este es el gran tema. Más allá de la metáfora, parte del gran discurso de todos estos años ha sido que debemos urgentemente trabajar en las materias de seguridad. Y pareciese que la percepción pública no apunta a aquello. En las últimas encuestas, el relato dice: ¿usted se siente más seguro en estos 3 meses? No. Entonces algo está fallando. Ahora sí, son 3 meses, ¿sí? ¿Queda tiempo? Sí, vamos a ver, estamos atentos, por supuesto. Esa es nuestra misión, intentar estar conectados, atentos, listos y dispuestos para esgrimir nuestras opiniones con la mayor información posible. Por ahora, una super banda chilena, uno de los proyectos que más queremos en esta radio. Hoy soñé, suena Lucybell, aquí en Rock and Pop.

Claro. Hay una cosa también de cierta lógica en el desarrollo de la autoridad y la posibilidad del Estado de ejercer el control social o, de una u otra forma, la necesaria y urgente sensación de seguridad para la ciudadanía. Hay un tema que es medular y tiene que ver con la cantidad de efectivos policiales que tiene Chile, cada vez más a la baja. Por supuesto, es un tema y es por eso tan importante la reflexión, cuánto ganan, cuáles son sus beneficios, cuáles son los incentivos para hacerse parte de la fuerza pública en Chile, ¿no? Hablo específicamente de carabineros. Bueno, un ejemplo de el desmadre en esta situación es lo que está pasando una vez más con la mítica fuente alemana en Plaza Italia. Protagonista durante el estallido, la revuelta, como quieras llamarle, porque fue epicentro de un nivel de violencia contra el espacio inusitado, ¿no? Vimos todos imágenes que eran de pavor ahí, las señoras que conocemos, yo las conozco hace 30 años a esas damas, porque siempre viví en el casco urbano próximo a Plaza Italia, entonces la fuente alemana, para mí, la gorda, el lomito, y ya en el paroxismo, el rumano, es parte de mi esencia, como lo es de millones de santiaguinos turistas. Es un espacio patrimonial a esta altura. Incluso hasta una película se hizo. Yo no la vi, pero ahí está. Bueno, vuelve un poco la tensión social, vuelve a llenarse ese centro de nuestra capital de movimientos sociales, de activismo, de violencia, a ratos también, y la violencia vuelve a caer sobre la fuente alemana. La volvieron a atacar. Entonces el alcalde de Bordes dice que una solución podría ser poner una suerte de espacio perimetral, de rejas. Ahí se habla de que no hay control. O sea, si tú tienes que ponerle reja a un lugar específico, es que no tienes la capacidad de sostener cierto uso normal de la vía pública y del espacio público. No, complicadísimo. Es realmente impactante cómo finalmente no hay capacidad de sostener la tranquilidad para quienes están ahí, uno, dando trabajo, dos, pagando impuestos, tres, sosteniendo una empresa que ha tenido que soportar lo indecible. Los que conocemos claramente Plaza Italia sabemos cómo ha cambiado en estos años, vertiginosamente. A ratos, no tan para bien, a ratos, con dolor también, lo hemos visto. El proceso social es intenso, es especial, vivimos tiempos de cambio, vivimos tiempos complejos, pero defendamos las cosas que también nos significan a todos. Entre aquellos, aunque parezca menor, no es menor. La fuente alemana es parte de nuestra cultura popular. Por ahora, lo que viene es Michael Jackson, Billie Jean, suena fuerte a esta hora en Rock and Pop.

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0: Bueno, se nos viene uno de los grandes artistas trasandinos, Gustavo Santaolalla. Claro, el mítico, por supuesto, de la camada hippie argentina, que luego se traslada hasta Estados Unidos, precisamente en Hollywood, donde hace una carrera brillante como musicalizador de cientos de películas, series. Está donde tú veas algo que suena a latino, ahí está Gustavo Santaolalla. Y bueno, el músico argentino ganador del Oscar se presentará el viernes 21 de agosto en el Teatro Bio Bio, ¿sí? En Concepción. Entradas a través del sistema Ticketmaster. ¡Buena! Oye, están los micrófonos abiertos, les escucho todo lo que hablan, ¿eh? Pero sigan adelante porque somos una familia, así que no importa. Podemos hablar todos juntos a la vez. 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
2: 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Faltan 3 minutos para las 11.
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1: Nos visita July, Julio Rojas, sí. ¿Ah? Estudios Pomelo, mítico personaje de nuestro país, gran amigo. Aquí, radio controlador, maestro de las perillas, super DJ. No. La familia Rock and Pop es una cosa impresionante, muchachos. Siente que no envejece, ¿eh? Llevo 30 años mirándole la carita a estos jóvenes talentos y se mantienen mejor que nunca. Por ahora, chicos, les regalamos a todos ustedes, desde Rock and Pop con todo el corazón, esta suena Team S. Lord en Rock and Pop. 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

Güero, oye, ¿viste cómo se fue la subsecretaria? Se fue en moto. No, no, no, bueno, vamos a hablar de ella dentro de un rato, porque ahora... ¡Ah, sí! ¡No, justo ahora! ¡Sí! ¡Justo ahora! Las coincidencias. Es que estaba pensando cómo se fue la subsecretaria. ¿Cacharon que se fue la subsecretaria del Ministerio de la Mujer? Bueno, una atada ahí con su superiora. Pero se fue en moto, taquillando máxima. La prensa, la moneda, 10, 9 de la noche, lo sé muy bien. Y ella saliendo, fantástica, con un traje blanco. Bien, ahí se pone el casco con su flaco, en chaqueta de cuero, por supuesto, y todas las otras periodistas. Ay, weona, ¿cómo se fue? ¿Viste cómo se fue? Ay, pero mírala cómo se va y cómo le toma la cintura. No, qué increíble. La crisis venía arrastrándose hace meses al interior del Ministerio de la Mujer. Sí, y tuvo un rápido y fulminante desenlace. El presidente José Antonio Kast decidió remover a Daniela Castro de la Subsecretaría de la Mujer y Equidad de Género, poniendo fin a una disputa interna que se habría transformado en uno de los conflictos políticos más comentados dentro del oficialismo. No, es que estas minas no se entienden. No, no, no, hablan y no se entienden, no se escuchan. No, no, esto no va a traer problemas, sí, no va a traer mucho problema. La salida ocurre después de semanas de tensión entre Castro, militante de Renovación Nacional, y la ministra Judith Marín. Lo que inicialmente parecía una diferencia administrativa fue escalando hasta involucrar a dirigentes políticos, parlamentarios, funcionarios de la cartera. Hubo acusaciones cruzadas, denuncias sobre un mal clima laboral, gestiones de RN para intentar mantener a Castro en el cargo e incluso llamado público para que el presidente interviniera en el conflicto. Corte, otra subsecretaria o subsecretario que ya no está. Así es la cosa, muchachos, pero la salida de la subsecretaria para poner en un marco, sin duda, ¿no? Eso es salir con estilo. ¿Sí o no? No, deben haber varias que les debe haber cargado, porque, claro, matando. Me voy con mi flaco en moto. Y me voy, weón. ¿Sabía lo que me voy? Me voy. Red Rolling Stones, estos Wild Horses. Ah, lo escuchamos ahora en Rock and Pop.

Ok, muchachos, bueno, una de las historias hermosas, chao Julito, una de las hermosas historias de este Mundial 2026 hasta el minuto, digo hermosa porque realmente la historia es bella, bueno. ¿Sí o no? Te emociona. La de Bocinha, así le llaman, ¿no? Bueno, ya tú has escuchado todo lo que puedes escuchar acerca de Bocinha, lo has visto acá, lo has visto allá. No, no lo has visto, no tienes idea de quién es. Bueno, a ver, básicamente se enfrenta a Cabo Verde, un país, pequeña isla, muy pequeño, o sea, prácticamente estaban todos los jóvenes posibles en la selección de Cabo Verde. A ver, ¿quiénes tienen entre 18 y 40 años? Porque el arquero de Cabo Verde es un caballero de 50 años, o sea, de 40 años, le puse bien el tiro, de 40 años, que es profesor de voleibol, que ha jugado en categorías menores, digamos, del fútbol internacional, que su pase vale muy poco, que es un técnicamente un... No es un don nadie, pero es un personaje que está dedicado a la actividad deportiva en una dimensión muy lejana al estrellato en el que nos encontramos. Y si hablamos de estrellas, Cabo Verde se enfrentó con uno de los países que acumula mayor cantidad de estrellas, la selección española. Bueno, ya saben ustedes, fue un partidazo en el que, sí, Cabo Verde se refugió atrás, pero su arquero fue vital para mantener el 0-0, lo que fue recogido por el equipo, por la hinchada de Cabo Verde, como un triunfo de proporciones bíblicas, ¿no? Y claro, lo interesante es la resiliencia de Bocinha. Además, la naturalidad en que enfrenta todo esto. Dice que trató de llevar a su madre al Mundial, pero que no tenía dinero. Que, bueno, él ha hecho de todo, pero que está siempre al servicio. No, un tipazo, desde la lectura más básica que podemos establecer, de uno que pasó de tener 5.000 seguidores a 5 millones de seguidores en pocos días. No, perdón, me equivoco. Tenía 50.000 seguidores. Y pasó ahora a tener 5 millones de seguidores. Bien por él, bien por el fútbol, porque esas son las historias que nos conectan, que nos conmueven y que por supuesto nos hacen parte en un mundial súper enredado, ¿no? Luego vamos a hablar de lo de Irán, pero esa es otra hierba. Por ahora, Nelly Furtado, I am like a bird, suena a esta hora aquí en Órbita Rock and Pop.

0: Ya. Ok. Esta es una noticia, por supuesto, para todos los fanáticos de la cantante catalana Rosalía. Regresa a nuestro país. Sí, en un mes. En un poco más de un mes. Por supuesto, vamos a estar con ella. Vamos a entrevistarla. Vamos a reunirnos, conversar acerca de muchas cosas. 24, 25, 27 y 29 de julio en Movistar Arena. Sí, Rosalía vuelve al país. ¿Qué te parece? ¿Ah? Vamos a entrevistarla, Fabián, ¿cierto? Si Fabián lo dice, ya está. Ya, mira, con su pulgar mágico ya está conectando a los jefes de prensa del artista. Entradas a través del sistema .ticket. Muchachos. Sí, ¿saben lo que viene? Díganlo ustedes. 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Ah, sí, ¿eh? ¿Alguien te da más? ¿Alguien te da más, eh? ¡Ja, ja! Nosotros vamos y volvemos. ¡Mi amor! ¡Sí! ¡Sí, voy a comprar leche! ¡Así también! ¡Ya, ya!
1: Temperatura rock. Temperatura pop. Temperatura rock and pop. En Puerto Varas,
2: 5 grados.
1: Y en Santiago,
2: 8 grados.
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0: Oye, en Brasil está la escoba. Si vienen las elecciones, el hijo de Bolsonaro, el candidato, está súper cuestionado por unos manejos de plata horrorosos para una película de su viejo que costaba como, no sé, 300 millones más que Star Wars, una cosa así. Y bueno, nada, el tema no es la cantidad, sino cómo se consiguió ese recurso. En fin, y ahora el otro hijo de Bolsonaro lo mandaron a la cárcel, 4 o 5 años, no estoy claro, pero el tipo está viviendo en Estados Unidos, entonces hay que repatriarlo, hacer un proceso de extradición. No, todo mal. Ok, muchachos, por ahora Simon Garfunkel, The Sound of Silence.

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Claro, uno trata, intenta de no ser conspirativista, pero la muerte de Oliver Three, el norteamericano músico junto al influencer argentino Gaspi, se está poniendo color de hormiga. Básicamente, aducen malas artes en el accidente, que ya es un tema en sí mismo. Las autoridades brasileras en Sao Paulo han señalado que este tipo de accidentes no son tan raros en una ciudad, uno, que está, tiene la mayor cantidad de helicópteros del mundo, ¿ok? Pero por otro lado, en internet corren lecturas muy oscuras con respecto a la muerte de Oliver a propósito de acciones públicas constantes de Oliver Three. Primero, después de cosechar muchísimo éxito alrededor de una discográfica grande, de una transnacional discográfica, decide abandonar el trabajo junto a esta empresa y comienza un proceso de elaboración de su música independiente en un espacio libre donde él dice sentirse cómodo, pero donde también se daba la posibilidad de salir a hablar de temas hoy día súper beligerantes en Estados Unidos, principalmente el caso Epstein, ¿no? A propósito del tráfico de menores, del abuso de menores y de la terminología PISA que se ocupaba entre los correos de los socios o amiguitos de Epstein para hablar de cuando querían tener un menor de edad a su lado. Básicamente, ¿cómo llamaban a los chicos? Les llamaban, mándame una pizza. Bueno, entonces él tiene todo un relato acerca de lo que pasa o de lo que está ocurriendo o de lo que pasó con respecto al abuso de menores en Estados Unidos. Supuestamente venía una suerte de documental en el que él iba a contar todo lo que sabía y justo en este proceso, mientras estaba trabajando en esto, es cuando ocurre la muerte tan extraña, ¿no? Y tan difícil de creer para los mismos artistas. Esto ha llevado a una observación de sus últimos videos, de sus últimas entrevistas. Y él, curioso, porque él ya hablaba acerca de su muerte, decía que cuando se muriera primero iba a ser más recordado, iba a ser más admirado, más querido. Y por otro lado, señalaba que su muerte y su posterior herencia no iba a llegar a sus hijos, a sus familiares, a nadie cercano, sino que lo iba a depositar a un mundo, a una fundación para nuevos artistas emergentes en el país del norte. ¿Cuánto hay de verdad en la teoría conspirativa de la muerte de Oliver Three? Ojalá eso lo sepamos en algún momento. Pero por lo pronto nos vamos a quedar con este mega clásico ochentera. Una canción que movió y que sigue moviendo al planeta. Es New Sensation. Suenan los australianos de In Excess aquí

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1: Lo escuchaste, lo escuchas y lo escucharás aquí en nuestra radio. Lo que suena es Loose Control, suena Teddy Swims acá en Rock.

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1: ¿Está cantando Pablo Herrera? Como, wow, wow, wow, ¿eso está haciendo? No sé. Es la rajé cuando la gente canta Pablo Herrera, porque así es, le sale fácil. Wow, wow, wow, wow. ¿Por qué lo reducen a, lo redujeron a eso? Ay, ay, ay, muchachos. Bueno, amigos míos, quiero contarles que nos vamos a Quirihue. Sí, bueno, mañana, post-programa, ¡pum! Partiendo Quirihue de inmediato, porque vamos a estar junto a los Anders en el homenaje al maestro Charly García para deleitar a todos los vecinos, amigos de Quirihue, de Chillán y de Concepción y alrededores. ¿Qué les parece? ¿Sí o no? ¡Bien! ¡Buena, pues, viejo! ¡Fantastic! Por ahora, mensajes de nuestros auspiciadores. Lo dije cortito. 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Nosotros nos damos solo una breve pausa. Mi amor, me voy. ¡Voy y vuelvo! Sí, no, no, voy a conversar con el Lucho y vuelvo.
0: 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Faltan 5 minutos para las 12.
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2: Black Clan Saga, Mystic Clan. Yeah. Es bien emocionante porque, claro, nosotros vivimos todo lo de Tiro de Gracia. Los vimos crecer, los vimos desarrollarse. Escuchamos sus discos, seguimos su carrera. Pero es súper emocionante cuando te das cuenta.

0: classroom kamikaze por el aire.
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aparte publicó en la prensa estadounidense, claro, el acuerdo o el preacuerdo de contrato entre Estados Unidos e Irán. Que está todo el mundo revisando, sacando conclusiones, observando en qué va este acuerdo. En uno de los puntos más cuestionados y conflictivos está la suma de dinero que Estados Unidos le tendría que poner a Irán. La guerra inoficiosa, güey. ¿Sí o no? Bueno, más allá de la guerra, hay una guerra entre Estados Unidos, Israel e Irán, ¿no? Y Estados Unidos es el anfitrión de una fiesta planetaria. Fiesta para algunos, maltrato para otros. ¿Viste a los uruguayos el otro día que después de viajar, porque Bielsa tampoco quiere estar en Estados Unidos, prefiere concentrarse en México? Bueno, tuvieron que llegar apurados, ¿viste que el avión se había quedado atrás? Bueno, llegaron y los revisaron como si fueran de verdad unos tipos que venían, no sé, de asaltar a alguien. O sea, las maletas, corpóreamente. Estáis hablando de jugadores de talla internacional, gente que se mueve por el mundo todo el tiempo. Bueno, nada, ahí está la contradicción. ¿Cómo no puedes armonizar todo esto de una forma claramente menos burda? Porque hay observación para los latinos, para los africanos, pero corte. A los europeos vamos para adelante, ¿no? Con calma. Bueno, así es, muchachos, no se engañen. Nosotros seguimos siendo el tercer mundo. Y en el tercer mundo también existe un país llamado Irán, que, a propósito de la guerra, que puedes tener miles de impresiones, pero es un país que está siendo atacado, ¿no? Le caen cohetes, bombas, muere gente. Pero además tienen y enfrentan con ánimo el hecho de ir al país que les está enviando las bombas a competir en una gesta deportiva. Ya eso es difícil. O sea, por ahí perfectamente podrían haber dicho: ¿saben qué, muchachos? Estamos en guerra, pongan a otra selección, nosotros no vamos a ir. Pero van para hacerse parte del espíritu deportivo, ¿no? Bueno, ustedes ya saben, ¿no? Los mandaron a México, tienen que jugar en Estados Unidos, van, vienen. Ha sido realmente difícil la situación de los iraníes. Salen a hablar, les preguntan de política, por supuesto no quieren entrar en el tema complejo. Aparece el voz de la FIFA después del partido en el que empatan 2-2 con Nueva Zelanda, y viene un discurso del caballero de la FIFA: ustedes han logrado algo único, no sé qué, ta, ta, ta, como sobándoles el lomo, cuando claramente ellos, más que halagos, lo que quieren es que les arreglen las condiciones. Se declaran la selección más castigada en la historia de los mundiales. La mitad de su gente está fuera, preparadores técnicos, jefes de prensa, gente importante para un elenco que viene a representar a un país en una gesta tan compleja como un mundial de fútbol. Una situación realmente triste, porque sí, la guerra ya es atroz, pero en una fiesta deportiva que debiese ser todo lo contrario, cuando te das cuenta de los maltratos, o sea, para algunos, las arbitrariedades contra otros, simplemente todo se desdibuja y se transforma en algo no esperable, por supuesto. El mundo es y será una porquería, ya lo sé, en el 503 y en el 2000 también rezaba el tango. Por ahora, Love Me Two Times. Ponle volumen, muchachos, hay mejor energía. Esa es la energía de Rock and Pop. Son los Doors a esta hora en tus oídos.

0: Sí, noticia urgente.
1: Muy penca mi efecto sonoro. Ay, ay, ay. Lo siento, muchachos. Es lo que va quedando. Noticia urgente en el mundo musical chileno: Candelabro, la banda más premiada, más comentada, la mejor calificada, la banda revelación, quienes vienen volviendo de Europa, quienes brillaron en Lollapalooza, quienes se ganaron todos los Pulsar, acaban de comunicar la partida de dos de sus integrantes, ¿sí? De la saxofonista y tecladista María Lobos y el guitarrista Luis Ayala, dos músicos que fueron fundamentales en la construcción del sonido que llevó a Candelabro a convertirse en un fenómeno. En el comunicado, la banda agradeció su trabajo en los dos discos publicados hasta ahora y en los numerosos conciertos que marcaron su ascenso durante estos años. Eso sí, no entregaron detalles específicos sobre las razones de su decisión. Como sea, larga vida a Candelabro, seguiremos atentos y ojalá es que esto no marque un declive de la banda, sino por el contrario, los robustezca. Por ahora, muchachos, nos quedamos con ellos. The Kings es Rey, los Bunkers, a esta hora en Rock and Pop.

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Ay, ay, ay, bueno. Y acerca de lo mismo, porque es el tema planetario que nos importa, nuevas tensiones entre Netanyahu y Trump proyectan dudas sobre el acuerdo con Irán. Esto no se va a acabar. Porque claro, sigue el bombardeo al sur del Líbano. Trump ya no tiene las mismas palabras elogiosas para su... ¿Bibi le llama? ¿Bibi? Bibi. Hablé con Bibi. Me cargan los diminutivos, güey. No, hablé con Bibi. No es Bibi, viejo. Es el primer ministro israelí que tiene al mundo en su mano. Muchachos, mensajes de nuestros auspiciadores. 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Nosotros nos vamos. Esperamos la paz mundial. ¡Sí! Ahora sí, vamos a esperar sentados, ¿eh? Muchachos, vamos y regresamos.

0: 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En Antofagasta,
1: 16 grados.
0: Y en Santiago,
1: 12 grados.
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14: Y lo otro que hay que detener es el envío de cohetes a Rusia. ¿Sí o no? Se juntan todos con el colega ucraniano, le ponen armas, disparan todo el tiempo. Es como si México empezara a dispararle a Estados Unidos y esperaran que Estados Unidos en algún minuto no se cabreara del asunto. Es frágil la situación del planeta y nosotros esperamos que la vida continúe ordinariamente, tranquilamente. Pero muchachos, allá arriba están tomando unas decisiones en las que no piensan en nada más que en sus influencias, en sus temas geopolíticos, en sus negocios, en la venta de armas, y nosotros acá. Así es que no se olviden, que nos siguen pegando abajo, como diría el gran Charlie. Por ahora, nos quedamos con otros gigantes. Abrimos el bloque con Duran Duran, Ordinary World, acá en Rock and Pop.

buenas noticias, y las buenas noticias vienen de mano del deporte chileno. Sí, Chile acaba de sumar un nuevo número uno del mundo. Número uno, número uno, número uno, número uno, número uno, número uno. Eso fue Super Sábado Taquilla, ¿no? Bueno, un nuevo número uno, número uno. No estamos hablando del tenis, fútbol o algún deporte masivo. Protagonizado este número uno por Rodrigo Rojas, quien acaba de alcanzar el primer lugar del ranking mundial de karate en la categoría más 84 kilos de la Federación Mundial de Karate, convirtiéndose en el mejor del planeta en su especialidad. Bien, ¿o no? Por otro lado, también en remo, Antonia y Melita Abram lograron el subcampeonato en la Copa del Mundo de Bulgaria. Ahora disputan la Copa del Mundo en Lucerna a finales de este mes. Y también la esquiadora Trinidad Espinal logró una plata inédita en el Circuito Mundial de Esquí Náutico de Mónaco. Y el Team Chile de tenis de mesa aseguró dos medallas en el Sudamericano de Santiago al avanzar a las finales masculinas y femeninas. ¡Qué lindo! Hermoso. Fantástico. Bien. ¡Qué bueno! Una noticia fantástica. ¿Sí o no? Ah, ¿qué? ¿Quieres ir a la música? Bueno, vamos a la música. Adiós, nos dice Gustavo Cerati, acá en Rock and Pop.

compañeros, comenzamos a despedir el festival de hoy. La conversación, las informaciones, las predicciones también, por supuesto. Las visiones acerca de un mundo enloquecido. Y aquí nosotros intentamos darte toneladas de buena energía a través de las canciones y, por supuesto, con la sensación que tengas permanente de nuestro abrazo sincero y cariñoso. Te lo dice Don Pablo, te lo dice DJ Seco, te lo dice Don Fabián, te lo dice todo el equipo, los de ayer, los de antes, los que vendrán sobre estos micrófonos, porque la rock and pop es parte de tu vida y nosotros queremos seguir alimentando esa llama. ¡Sí! Llama, llama, llama, llaman. Llaman a la puerta, llaman. Por ahora, Dire Straits. Muchas gracias, muchachos. Los dejamos con esta gran canción. Los queremos, los amamos. Y por supuesto, les dejamos Money for Nothing. Chao, que estén bien. Nos vemos.

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0: Es tu hora en rock and pop. Falta un minuto para la una.
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0: Temperatura Rock and Pop en Rancagua
1: 11 grados
0: y en Santiago
1: 12 grados.
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0: Es tu hora en Rock and Pop. Falta un minuto para las dos.
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0: Temperatura rock. Temperatura pop. Temperatura rock and pop. En Santiago,
1: 12 grados. 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

0: 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Faltan dos minutos para las tres.
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0: Temperatura Rock and Pop en Puerto Montt
1: 11 grados
0: y en Santiago
1: 14 grados.
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2: Faltan 3 minutos para las 4.
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12: Buenas tardes, ¿cómo están ustedes? Bienvenidos a Rock and Pop, donde la música suena 24-7. Sí, aquí te acompañamos con la mejor música, como todos los días, y hasta las 6 de la tarde. Soy Fran Jorquera y te doy la bienvenida a este programa que se extiende por 2 horitas para compartir contigo buenas canciones, buenos datos, un duelo que está imperdible este día miércoles y mucho más. Quédate con nosotros y vamos a darte la bienvenida junto a The Hives y esto que se llama Hate to Say I Told You So.

Tenemos duelo rock and pop y hoy viene cargado de expectativa para los fanáticos del rock alternativo. Y es que luego de que la banda adelantó un misterioso anuncio en sus redes, el bajista de Faith No More, Bill Gould, confirmó que el grupo regresará a los escenarios en 2027 después de varios años de silencio. Por eso esta tarde enfrentamos dos canciones que representan etapas muy distintas de la carrera de Faith No More. El tema que los convirtió en una banda mundialmente conocida y una de las joyas de su etapa más madura junto a Mike Patton. La primera opción es... Epic. Y bien puesto tiene el nombre. Fue la canción que cambió todo para Faith No More. Su combinación de metal, funk, rap y rock alternativo rompió todas las reglas a comienzos de los 90 y ayudó a abrir el camino para una nueva generación de bandas que no temían mezclar estilos. Puedes votar por esa o por... Ashes to Ashes, que fue el primer sencillo del álbum Album of the Year y mostró a una banda en plena madurez creativa. Con una mezcla de melodía, oscuridad y explosiones de intensidad, la canción se ha convertido en una de las favoritas de los seguidores más fieles del grupo. Vota por tu favorita en nuestro Instagram, Rock and Pop Chile, y escucha a la ganadora al final del programa. Nosotros vamos a la programación de esta hora de Rock and Pop con Inex.

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Atención, porque si tienes planes para después del trabajo o alguna salida en la noche, podría ser momento de sacar el paraguas del closet. Según los pronósticos meteorológicos, la lluvia regresará a Santiago durante la noche de este miércoles y se extenderá hacia la madrugada del jueves, poniendo fin a varios días de frío, pero sin precipitaciones en la capital. ¿Por qué me haces así, Katmue? ¿No le crees? ¿No crees que va a llover? No, yo sí creo que va a llover y espero que así sea, porque estamos a punto de salir, los niños de vacaciones de invierno y no hay nieve. No hay nieve. Eso no puede ser. Tiene que llover. Tenemos que ver nuestra cordillera blanca también por estos días. Bueno, de acuerdo con las estimaciones, las primeras gotas comenzarían a caer durante las últimas horas de la jornada de mañana. O sea, de hoy, de hecho, ¿cierto? Sí, con precipitaciones que podrían mantenerse durante buena parte de la madrugada y las primeras horas de la mañana del jueves en distintos sectores de la región metropolitana. El llamado, entonces, es a planificar los desplazamientos con anticipación, especialmente para quienes deban salir temprano en la mañana. La otra vez yo llegué tarde. De verdad, es que cuando llueve, no solamente pasa que como que las calles se colapsan, hay muchos accidentes y yo sigo preguntándome por qué tanto. Bueno, como suele ocurrir con los primeros episodios de lluvia, las calles resbaladizas, la menor visibilidad y la congestión vehicular pueden complicar los tiempos de viaje. Además, ojo, las precipitaciones llegarán acompañadas de bajas temperaturas, reforzando la sensación de que el invierno ya se instaló definitivamente en la zona central del país. ¿Sabes con qué más va a venir acompañada esa lluvia? Con sopaipilla, con calzones rotos. Así que vamos preparando ahí la sopaipa, los churrines, todo lo que se te ocurra, porque parece que va a llover. Y si no, hay una buena excusa para comer rico. Ya, seguimos con música. Es Lizzo, About Time Time. ¿Le gustarán las sopaipillas a Lizzo? Yo creo que sí. De todas maneras.

0: Vamos a hacer una breve pausa, pero antes te tengo una pregunta. ¿Ya te toca una escapadita? 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Nos vamos a la pausa, ya regresamos. Quédate con nosotros aquí en Rock and Pop.
1: Temperatura Rock. Temperatura Pop. Temperatura Rock and Pop en Viña del Mar.
2: 15 grados.
1: Y en Santiago,
2: 13 grados.
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0: Ya de regreso y junto al rey del rock and roll es Elvis Presley con A Little Less Conversation.

Aunque las temperaturas bajen y las chaquetas vuelvan a salir del closet, hay una costumbre que los chilenos parecen no estar dispuestos a abandonar: comer helado. Sí, y es que un reciente estudio de hábitos de consumo realizado por la consultora Activa Research reveló que el helado es el postre favorito de los chilenos, incluso durante los meses más fríos del año. Según la encuesta, un 83% de las personas asegura consumir helado en invierno, demostrando que para la mayoría ya no se trata de un producto estacional, sino de un gusto que acompaña durante todo el año. De hecho, el helado aparece por encima de clásicos como tortas, kúchenes y otros postres tradicionales. El estudio también muestra que el consumo está profundamente arraigado a la cultura local. Chile figura desde hace años entre los países con mayor consumo de helado en Latinoamérica, una tendencia que no parece disminuir pese a las bajas temperaturas. Más allá de los sabores favoritos o las preferencias individuales, los resultados reflejan un cambio interesante en los hábitos de consumo. El helado dejó de ser un antojo exclusivo del verano para convertirse en un producto transversal, capaz de competir con cualquier postre en cualquier estación. Sí, yo siempre he dicho que el mejor negocio es tener una heladería, porque siempre están llenas las heladerías. Siempre hay un motivo para comerse un heladito. ¿Cómo se dice, comer o tomar helado? Tomar helado, porque se derrite. Entonces termina siendo como que un bebestible. Ya, no, estoy de acuerdo. Yo soy fan del helado en cualquier época del año. Y mi helado favorito es el de pay de limón. Me encanta, sí, rico. Ya, vamos a la música mientras nos imaginamos muchos sabores de helado. Es Eurythmics con Sweet Dreams.

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1: Hoy, 17 de junio, se conmemora el Día Mundial de Lucha contra la Desertificación y la Sequía, una fecha que busca poner atención sobre uno de los problemas ambientales más importantes de nuestro tiempo. Y en Chile la situación está lejos de ser una amenaza futura, ya es una realidad que afecta a gran parte del país. Durante años se habló de la sequía como un fenómeno concentrado en algunas regiones, especialmente en la zona centro-norte. Sin embargo, expertos advierten que el escenario ha cambiado. La escasez hídrica, la degradación de los suelos y el avance de la desertificación se están extendiendo a nuevos territorios, impactando la agricultura, los ecosistemas y la disponibilidad de agua para millones de personas. De hecho, según advierten especialistas, el problema ya no se explica únicamente por la falta de lluvias. También influyen factores como el aumento de las temperaturas, la sobreexplotación de recursos hídricos, los cambios en el uso del suelo y los efectos cada vez más evidentes del cambio climático. En este Día Mundial de Lucha contra la Desertificación y la Sequía, el llamado es a entender que no se trata solo de un problema ambiental, sino también social y económico, porque cuando un territorio pierde agua y sus suelos se degradan, no solo cambia el paisaje, también cambia la forma en que vivimos.
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1: Escuchamos a Britney Spears con I Must Live For You. 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

0: Recuerda ir a nuestro Instagram Rock and Pop Chile y vota en el duelo del día. Hoy enfrentamos dos canciones de Faye No More a propósito de los rumores de su regreso a los escenarios. Así que anda corriendo a votar. Nosotros vamos a una pausa cortita y ya regresamos.
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3: Es tu hora en Rock and Pop. Falta un minuto para las 5.
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0: Smells Like Teen Spirit es Nirvana lo que comienza a sonar en Rock and Pop 94.1.

nos ha pasado dejar algo olvidado en un auto, las llaves, los audífonos, una mochila o el celular, pero al parecer algunos chilenos llevan el concepto de objeto perdido a otro nivel. Un reciente informe de la plataforma de transporte Uber reveló cuáles son los artículos más olvidados durante los viajes realizados en Chile. Como era de esperar, los teléfonos celulares encabezan la lista. Ay, ay, ay, me duele solo pensarlo, seguido por billeteras, mochilas, llaves, pasaportes y audífonos. Sin embargo, lo más llamativo fueron los objetos más insólitos encontrados durante el último año. Entre ellos aparecen 24 kilos de... adivina. Manjar. 24 kilos de manjar. Una prótesis dental envuelta en una servilleta. ¡Iu! Un diploma universitario. ¡Oh, qué pena! Un trofeo de campeonato de fútbol. ¡Qué pena también! Un peluche de capibara, un charango, 51 alfajores y hasta una yegua de carga. ¡Sí! ¡Una yegua! El reporte también identificó cuándo somos más olvidadizos. Los momentos con más pérdida ocurren los viernes por la noche. ¿Por qué será? Y los sábados entre las 8 y las 11 de la noche. Justamente cuando aumentan las salidas, las reuniones y panoramas de fin de semana.

de semana. La buena noticia es que cerca de 9 de cada 10 objetos, reportados logran volver a las manos de sus dueños. Así es que ya, por lo menos, ¿cierto? Pero yo digo, ya sabiendo esto, ya sabiendo que vas a salir, que se te pueden olvidar las cosas a esas horas de la noche, entonces preocúpate de que antes de bajarte del auto tengas todo en tus manos, ¿cierto? Creo yo. Porque olvidar el celular puede ser comprensible, pero olvidar 24 kilos de manjar o una yegua completa, eso ya merece una historia aparte. No, el celular tampoco. Ya. Vamos a la música con Frankie Valli. Esto es Grease en Rock and Pop.

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1: Si estás buscando un panorama diferente para las próximas vacaciones de invierno, atención con una invitación que mezcla historia, patrimonio y vocación de servicio. Y es que durante junio, el Museo de Bomberos de Santiago, más conocido como MUBO, está celebrando el mes del bombero con una programación especial pensada para toda la familia. La iniciativa coincide con la conmemoración del Día Nacional del Bombero, que se celebra cada 30 de junio y busca acercar al público a la historia de una de las instituciones más valoradas por los chilenos, Cuerpo de Bomberos de Santiago. Saludos a los bomberos, de verdad que son lo máximo. ¿Quién no los quiere? Ubicado en pleno centro de la capital, el MUBO se ha consolidado como uno de los museos más innovadores de Chile, combinando tecnología, experiencias inmersivas y patrimonio para contar una historia que forma parte de la identidad del país. Entre las actividades destacan visitas guiadas, talleres interactivos, experiencias educativas y recorridos por las distintas salas del museo, donde se pueden conocer antiguos carros bomba, uniformes históricos, fotografías y objetos que muestran cómo ha evolucionado el trabajo de los voluntarios a lo largo de más de un siglo. El espacio también ha preparado actividades especialmente orientadas a niños y niñas, convirtiéndose en una alternativa ideal para quienes buscan panoramas culturales durante las vacaciones de invierno sin salir de Santiago. ¿Te tincó? ¿Te gustó? Bueno, anda al Instagram de MUBO y obviamente sigue todas las actividades que haga Bomberos de Chile a través de sus redes oficiales. Nos vamos a quedar con The Cure, In Between Days, gran canción. 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

0: 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Oye, a propósito de viajar, yo me voy de viaje pronto. Sí. ¿A dónde crees que me voy? ¿A dónde crees que me voy? Solamente te voy a decir que voy a cruzar la cordillera. Sí, sí, sí, sí. Bolivia, me dicen por acá. Ya, vamos a la pausa, ya regresamos. Quédate en Rock and Pop.
1: Temperatura. 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Temperatura. 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Rock and Pop. En Concepción.
2: 13 grados.
1: Y en Santiago.
2: 13 grados.
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nostalgia no siempre garantiza unanimidad, y eso quedó claro esta semana con el lanzamiento del primer tráiler en español latino de Shrek 5, que generó una ola de reacciones entre los fanáticos por un cambio que muchos notaron inmediatos: la voz de Shrek. Sí, la voz de Shrek ya no es la misma. ¿Cómo puede ser? Aunque regresan figuras históricas del doblaje latino como Eugenio Derbez como Burro y Dulce Guerrero como Fiona, el actor mexicano Alfonso Obregón, quien había interpretado a Shrek durante más de 2 décadas, no forma parte de esta nueva entrega. El cambio provocó numerosas críticas en redes sociales, donde muchos seguidores aseguraron que la voz original era una parte fundamental de la identidad del personaje. Hasta ahora, los estudios no han revelado oficialmente quién será el nuevo actor encargado de dar voz al ogro en Latinoamérica. Lo que sí se sabe es que Obregón había manifestado públicamente ciertas condiciones para regresar al proyecto, incluyendo mayor reconocimiento creativo y mejores condiciones contractuales. La polémica se suma a otra discusión que ya había rodeado a la película: los cambios en el diseño visual de los personajes, que también dividieron a los fanáticos cuando aparecieron los primeros adelantos. Por ahora habrá que esperar para saber si el público termina acostumbrándose a la nueva voz, pero lo ocurrido demuestra algo bien particular: hay personajes tan icónicos que no solo reconocemos su cara, también reconocemos inmediatamente quién los está doblando. Dicho esto, vamos a la música. Es Sam Smith con Dancing with a Stranger.

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1: 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Backstreet Boys, Get Down, en la 94.1.

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1: Llega el momento de despedirnos. Oye, ayer no pude estar aquí al aire y es que tuve una emergencia ahí de madre porque mi hija estaba enferma de hecho, y tuve que salir corriendo a buscarla porque estaba volando en fiebre. Así es que ojo ahí con los niños, hay muchos virus dando vuelta, cuidarlos, lo más importante. Y si es que no has vacunado a tus niños o a tus adultos mayores, entonces no pierdas más tiempo porque están muy fuertes estos bichos de invierno. Ya me voy despidiendo con la canción ganadora del duelo, que fue... Ashes to Ashes, a propósito de la confirmación de que Faith No More regresa a los escenarios durante el 2027. Enfrentábamos dos canciones y esta es la ganadora. Broche de oro de este programa de día miércoles. Soy Fran Forquera, un abrazo.

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1: Es la hora rock and pop. 3 minutos faltan para las 6.
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10: Hola, hola, ¿cómo están? Bienvenidos a este nuevo Safari de día miércoles 17 de junio. ¿Cómo estás tú, Cada?
11: Bien, contento. Cada vez más resfriado y esta cuestión está cada vez más oscura.
10: Está ahí en pelo. Está muy desabrigado.
11: Es que me desabrigué ahora porque venía muy abrigado.
10: Ya, pues, y abrigado, desabrigado. Abrigado, desabrigado.
11: Por
10: igual
11: eso me resfrío.
10: Es cierto. Te tienes que enchufar la neurobionta.
11: Eso me dijeron ayer. Me la tengo que enchufar.
10: Sí.
11: ¿Cómo estás, DJ Emi?
8: Bien, ¿y tú, Kevin Filqueras?
11: Muy bien, contento, feliz.
10: Hoy está todo el equipo, casi todo el equipo. Le mandamos un saludo a Brunito Camaritas, a nuestro querido productor general Fabi B, a nuestro querido Kevin Beas y nuestra Mitzi, donde quiera que esté.
11: Eso viene bajando de las minas. Okay. Minerías.
10: ¿Está allá en las minerías?
11: Claro.
10: No importa.
11: Sí, claro.
10: Que nos traiga alguien con minas.
11: Eso.
10: De dinero, digo.
11: No, claro.
10: Sí, sí.
11: Que nos llegue, sí.
10: Sí, está bien.
11: Imagínate animar un evento donde se hable de minería.
10: Estupendo.
11: No sabemos nada. Entonces, hola, ¿qué tal? ¿Cómo están? Aquí viene Don Juan Minería a hablar de la minería.
10: Me encanta.
11: Sí.
10: Qué entretenida.
11: Muy bien.
10: ¿Partimos?
11: Sí.
10: Nos quedamos con... Todo estéreo. ¿Soy de Yabu? Sí.

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1: Sé que voy a hacer el llamado público aprovechando las redes del Safari. Estoy buscando a alguien que me ponga la neurobionta.
2: Estupendo.
1: Si alguien conoce, si alguien tiene un dato, mándelo al WhatsApp de la radio, más 569-8188-5934, o en el YouTube de Rock and Pop, Rock and Pop FM, donde se tienen que suscribir.
2: Verdad, para poder comentar. Sí.
1: Eso.
2: Ya, vamos a buscarte enfermero o enfermera. ¿Sí? Sí, sí, hoy salimos con eso. Oye, tenemos un tremendo programa el día de hoy,
1: sí.
2: Karen. ¿Qué nos visita?
1: Oye, viene alguien que ya se va a transformar, no en panelista inestable, sino que panelista estable del Safari, nuestro psicólogo, PhD en educación, postdoctoral researcher, es Daniel Sánchez. Tremendo, tremendo. Si usted no lo ubica, probablemente sí lo ubica por los reels de Rock and Pop, donde hay una persona tremendamente vestido con una pinta genial.
2: Siempre, siempre, excelente.
1: Él es Daniel Sánchez. Vamos a conversar sobre algo que...
2: Uy, qué difícil.
1: Es peludo el tema. Sí. Así que nada, preparen los pañuelos, porque se viene el Día del Padre y queremos hablar de esa relación que tenemos con nuestros papás, que a veces no es muy buena, o que definitivamente no tenemos a nuestro papá. Me pasa a mí, le pasa a Lemi. Y cómo estas fechas se transforman para algunas personas en fechas no gratas.
2: Bueno, es heavy el tema, ¿verdad? Para mucho más que los minutitos que tiene, así que va a tratar de no intervenir y que nos explique, pues, porque
1: claro,
2: no alarguemos la conversa, porque ufa.
1: Pero igual está bueno saber la visión de alguien que sí tiene relación con su papá, como tú.
2: Ah, claro.
1: Como bacán tenerlo.
2: Claro, pero también es... Sí, sí, sí, sí, sí. En fin.
1: Besitos al papá,
3: yo creo
1: al
3: arquitecto
2: que me
3: del
2: muera
3: amor.
2: Yo primero.
1: No, ¿sabes qué? Que nadie se muera.
2: Ya,
1: que todos seamos inmortales.
2: Oye, y también nos visita María José Navia, nuestra columnista de letras, escritora y profesora de la Facultad de Letras de la Católica, integrante de la Academia Chilena de la Lengua. Hoy nos trae algunas novedades literarias y algunas recomendaciones para el Día del Padre. Yo siempre le regalo cositas a mi papá, libro y cuestiones así.
1: ¿Es un buen regalo un libro?
2: Sí, sí, sí, sí. El problema es que le regalé antes del día.
1: Ah. ¿Y le voy a regalar otra cosa?
2: Ya le tengo.
1: ¿En serio? ¿Qué?
2: Sí, me pidió,
1: no se puede saber.
2: No, da lo mismo. Pidió un chaleco, pero con cierre.
1: ¿What? O sea, es una chaqueta.
2: Un chaleco con cierre. Pero, muy papá.
1: Tío,
2: muy
1: es
2: papá.
1: Una
2: es
1: chaqueta,
2: un chaleco
1: tío.
2: Con cierre hasta abajo.
1: Ya.
2: Nada cierre a la mitad. Y tiene que ser chaleco. Nada de pola, nada de chaqueta.
1: Perfecto.
2: O sea, chaleco de la E con cierre.
1: O sea, es la tela de chaleco más es
3: un cierre.
1: Chaqueta.
2: Sí.
1: No es. Ok. Chaleco, chaqueta.
2: Chaleco con cierre.
1: Muy bien.
2: Fíjala.
1: Oye.
2: ¿Y lo logré?
1: ¿En serio?
2: Sí.
1: ¿Dónde?
2: En Bellota.
1: Ah.
2: Estamos
1: mira.
2: Haciendo publicidad gratis.
1: Sí, sí, no, pero para cachar, porque. Bueno,
2: chaleco
1: ya lo vamos a comprar.
2: Con cierre.
1: Chaleco con
2: cuando
1: cierre.
2: Cuando tengas tu chaleco con cierre, tú ya eres papá.
1: Soy un señor.
2: Eres un señor. Sí, no lo hagas.
1: Sí.
2: No, no.
3: Me gustaría ver el chaleco con cierre.
2: Sí. Voy a traer. Está en el auto.
1: ¿En serio?
2: Con el auto.
1: Bueno, yo tengo otra duda.
2: Ya.
1: Los que somos papá, perruno y gatuno.
2: Sí, sí. Ay, o sea, yo también regalo de repente una tonterita.
1: Esta ya, mujer.
2: Pero no chaleco con cierre.
1: No, por favor.
2: Oye, y hoy es un día muy especial. ¿Por qué?
1: Mañana.
2: Porque mañana.
1: No. Ah, claro, porque mañana le sacamos las rueditas chicas a la bicicleta, pero también se celebra mañana el día del sashi o sushi. Tremendo. Así que vamos hoy a hablar con Oscar Barriga Valdés, que no tiene nada que ver con Katy.
2: Ni el señor Barriga.
1: Ni el señor Barriga tampoco. Es el fundador de Sushi La Reina. Mañana es el día del sushi. Nosotros lo celebramos cada día en este homenaje que nosotros chilenizamos finalmente.
2: Sí, sí, sí. Le pusimos como queso crema al sushi. ¿Qué es eso?
1: Bueno, y el Sushi La Reina fue el primer sushi de todo Chile en sacar un rol safari.
2: Ah, ¿te acuerdas ahí? No, me acuerdo si tenía mango.
1: Sí.
2: Está interesante. 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
1: Me encanta el día del sashi, lo celebramos hoy.
2: ¿Sigamos con musiquita?
3: Los Wizards.
2: Los Wizards. Esto

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1: Ya, hoy el tecito está entre cargado y no cargado. Va a depender de cómo se lo toman ustedes.
2: Okidoki.
1: ¿Ya? Que hierva la pavita.
3: Ah, me puse serio.
1: Que hierva la pavita. Ya, primero una buena para endulzar al toque el tecito, pero lo endulzamos con sucralosa. Mañana bajan las bencinas, ya lo habíamos dicho, pero ahora se emitió el informe de la Empresa Nacional del Petróleo que ratifica lo que ya sabíamos. La bencina de 93 octanos va a bajar 95 pesos por litro. Así que si usted estaba entrando a la bencinera, salga. Como, dése la vuelta, comas un completo, no sé. Pero no eche bencina. Espera hasta mañana. La de 97 se va a hundir, dicen acá en Emol. Se hundirá. 106 pesos. No se hunde. Como que baja un poco, pero está más caro que la miércoles. El diésel, por su parte, va a reducirse en 117 pesos por litro. Y el precio del gas licuado para uso vehicular. Ah, ya sé por qué pusieron se hundirá. Porque en un párrafo tenían que poner caerá, o sea, que iba a bajar la bencina, pero de cuatro maneras distintas. Entonces pusieron sinónimos: caerá, hundirá, reducirá y retrocederá. Eso. Bueno, 46 pesos el gas licuado para uso vehicular. Recordemos que las bencinas habían subido un total de 372 pesos desde el 26 de marzo. Y ahora baja 100.
4: Profesor Kevin, ¿y las parafinas?
2: Sí, están congeladas.
4: Ah, ya. Yeah.
2: Están congeladas hasta...
1: Me salvaste, yo le iba a decir cualquier weá.
2: No, están congeladas hasta finales de julio, creo.
1: Esa es mi mejor alumna. Un 7 para Maca Hansen. ¿Verdad? Loco, te iba a mentir.
3: ¿Y qué iba a decir,
1: Que no estaba en el informe, pero que igual se estaba analizando.
4: La pelota de McCorn, la
1: sí. No, pero ve, qué
2: oye,
1: bueno.
2: Hablando de bencina, ¿cachaste lo que pasa en Chicureo en la hora punta cuando cambia el tag?
1: ¿No?
2: Hay gente, creo que es la Radial Norte, se llama.
1: ¿Ya?
2: Hay un pórtico que en hora punta vale como 6 lucas.
1: Ya.
2: Y cuando baja a horario Valle, vale 3. Entonces...
1: Hay gente que espera.
2: Espera, pero esperan en la carretera.
1: ¡Cade palo!
2: Sí, pero no es uno o dos autos, mucho auto. Entonces, estaba mostrando videos, está como en redes sociales, de cómo que la gente para en plena autopista. Es una autopista, que uno anda muy rápido, de velocidad alta. Entonces, sí, como que... mucha gente decía, bueno, es que son 6 lucas, no es menor. No, obvio, no es menor, a mí no me regalaron la plata, pero ahí esperar en plena autopista... Sí. Es el tema, ¿no hay una Copec antes? Perdón, o sea, una che, no
1: lo
2: sé.
1: Lo que tendré que hacer es esperar no, como en Providencia.
2: Calle. Claro, pero...
1: Antes de meterte a la autopista que da para Chicureo.
2: Claro, que y no, no sé, sí, y creo que era de Chicureo hacia...
1: Para allá.
2: Hacia Providencia. No estoy,
1: ah,
2: no
1: acá.
2: Me sé bien la autopista, pero era radial
1: Oye, yo iba a decir, ay, Chicureo y la cuestión. Cacha que hay mucha gente... que vive allá y no tiene mucha plata.
2: No,
1: o sea, como
2: si,
1: pagar 12 si lucas
2: idea,
1: de tag.
2: Si la idea de vivir fuera de esta capital tan cara era poder tener lugares más asequibles, sí, y también subieron, ¿cachai? Sí. Entonces como que al final...
1: Estamos todos endeudados.
2: Ánimo. Bueno, entiendo que no quieran pagar el tag, yo también lo haría, pero no sé si me pararía en la autopista.
1: O sea, no esperen ahí, esperen en otra parte. Y hablando de deudas, segunda noticia del tecito informativo, porque la Cámara de Diputadas y Diputados aprobó dos cosas que han llamado la atención hoy. La primera tiene que ver con el endeudamiento de Chile, que se solicitó 6.200 millones de dólares para poder endeudarse porque no hay plata. Entonces...
2: No hay plata.
1: Entonces el ministro Quirós va con la mega reforma, pero además con la petición de endeudarse y la Cámara lo aprobó. Lo mismo que han hecho todos los gobiernos.
2: Ok.
1: ¿Un cambio rotundo? No. El único punto que yo podría decir, igual, es que dijeron que se supone que no lo iban a hacer.
2: Ah, que dijeron que no se iban a endeudar y se endeudaron.
1: O sea, que estaban haciendo todos los recortes habidos por haber para hacer la caja necesaria. Cacharon que la realidad supera la ficción y Chile se endeuda más de lo que ya estaba. Demonios. Y probablemente se siga con la tendencia de los últimos gobiernos, del de Piñera, del de Boric, de tener a Chile endeudado para poder salir adelante. Pero la otra cosa que se aprobó en la Cámara y que es la tercera noticia del tecito informativo, voy a explicar qué significa antes de entrar al fondo.
2: Ya.
1: En el Congreso, en la Cámara particularmente, existen los proyectos de ley uh-huh. y los proyectos de resolución.
2: Uh-huh.
1: Un proyecto de resolución es...
2: Gracias.
1: Es cuando un grupo de diputados le pide a la Cámara tomar postura sobre algo, ¿ya? Y a veces los proyectos de resolución implican, no sé, mandar un oficio al presidente, a algún organismo público, para que se haga algo, pero no es vinculante. O sea, ¿sí? Yo le puedo pedir, yo, diputado Felgueras, le pido a través de mi proyecto de resolución a la presidenta, al presidente DJ Emi, que mandate a la ministra Hansen a que recorte plata. Entonces, si se aprueba el proyecto de resolución, no es que sea ley. El presidente Emi puede tomar eso, guardarlo en un cajón o quemarlo para el asado.
2: O
1: decirle a la ministra Hansen, recorte esa plata porque la Cámara lo pidió. ¿Se puede o no se puede?
4: Yo diría, le diría, ministra Hansen, hable con claro. ministra Mitzi para que recorte plata.
1: La cosa es que hoy la Cámara de Diputados aprobó un proyecto de resolución, o sea que no es vinculante, que le pide formalmente a todos los aparatos públicos que se elimine el lenguaje inclusivo. Y que todas las actas públicas y que todos los documentos públicos que tenían lenguaje inclusivo o que tendían a pedir el lenguaje inclusivo, se elimine. Y en eso estuvieron discutiendo un buen rato.
2: Ah, ok.
1: ¿Qué opinamos? Ellos no están contentos.
2: Contentes.
1: Contentes. ¿Viste? Oye, ya me equivoqué.
2: No estaban recién hablando sobre esto, este caso mejor de los niños que...
1: ¿Cachai
2: que
1: o no?
2: Haitianos que no se sabe que ¿dónde están?
1: O sea...
2: ¿Cómo nadie sabe?
1: Hay 200 niños, por lo menos 200 niños haitianos, según un fiscal, que están desaparecidos, que llegaron a Chile, que puede ser parte, lo dijo el fiscal, eventualmente de una red de tráfico de órganos, y la Cámara de Diputadas y Diputados intentando eliminar el lenguaje inclusivo.
2: Dios mío.
1: Nada, vos, prioridades.
2: Prioridades.
1: Sí.
2: Consígase un problema de verdad.
1: Eso, consíguete un problema honesto.
2: Nuestra auditora Coy.
1: Tremenda. Muy bien, ese fue el tecito informativo sobre el tema de los niños de Haití. Solamente decir que hay muchas preguntas y pocas certezas. Hay una investigación de la fiscalía. Esto entiendo que nace a raíz de un reportaje de Radio Bio Bio, donde se da a conocer que esto ya se venía advirtiendo por parte de la Defensoría de la Niñez hace años, porque empezó a pasar en el 2023, si es que no me equivoco, y que en un periodo entre enero y abril del 2025, solo en esos meses, habrían ingresado cerca de 200 niños haitianos uh-huh. a nuestro país, de los que no se sabe el paradero.
2: Ay, ay, ay.
1: Esa es la investigación que está en curso y es cuática.
2: Ay, ay, ay.
1: Ay, ay, ay.
2: Ay, ay, ay. Nosotros nos vamos a la música, Dios mío, el tecito
1: cargado.
2: Mientras te cuento que Inglaterra ganó 4-2 a Croacia, dos golazos de Harry Kane, que el chiquillo del Bayern Múnich, uno de Jude Bellingham y Marcus Rashford, pero no estuvo atrás Croacia, ¿eh? Así que ojo, oreja, nariz y ceja. ¿Ah?
1: La pronunciación.

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2: No. Vamos juntando a poco. 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Emi.
0: Oye, nos vamos a ir a una pausa y conversamos sobre la figura del padre. Vamos a ver si lo logramos.
2: Vamos.
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4: 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En Pucón.
6: 9 grados.
4: Y en Santiago.
6: 12 grados.
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0: Nos quedamos con Take Back Great. Esto es Greedy en Rock and Pop.

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1: Desde hoy, Maca Hansen, mi querido M, República Democrática del Safari, tenemos no un invitado.
2: República Independiente.
1: Independiente, perdón, del Safari. Tenemos no un invitado, sino que a un panelista estable de este lugar. Está con nosotros el psicólogo PhD en educación, postdoctoral, researcher, es Daniel Sánchez, que es parte del equipo del Safari.
3: Desde ahora en adelante, nuestro panelista va a venir todos los miércoles, siempre y cuando pueda, así que te lo agradecemos montones.
4: Sí. Me habían dicho que condujera el programa, pero dije que no. No, lo que pasa es que no tengo tiempo para eso.
1: Me estaban a punto de... Sí. Pero lograste que me quedara gracias a tu falta de agenda.
4: Era poca plata, en verdad.
1: Ah, bueno.
4: Sí, más que nada por eso.
1: Sí.
4: Oye, yo feliz.
1: Feliz, bacán.
4: Usted, encantado. Cuando Reñero me llamó al toque, o sea, al tiro ya.
3: Aquí
4: estamos, chiquillos.
1: Te agradecemos un montón.
3: Daniel Sánchez nos visita porque conversamos de asuntos trascendentales, hablamos de salud mental muchas veces, y hoy vamos a hablar sobre una figura que se celebra este domingo, el Día del Padre, claro. Y queremos ver esa relación que tenemos con nuestros papás, que a veces no es muy buena, otras veces es muy buena, y otras veces, y estas fechas también, no son muy gratas para algunas personas que no tienen esta figura paterna, que quizás crecieron con una figura materna, con una abuela, un tío, un primo que lo cumplió. Bueno, es un temazo gigante. Cuéntanos, ¿cómo partimos?
4: Chuta, no sé cómo parte.
1: ¿Te puedo preguntar a ti?
3: Sí.
4: Depende.
1: ¿La relación tuya con tu papá? Partamos de la experiencia personal.
4: Es que es una experiencia compleja de explicar.
1: Ah, ok.
4: Es compleja porque es hermosa. Entonces,
1: O sea, es rara. Sí, como en el universo en el que estamos ahora.
4: Mi papá
1: ahora
4: murió hace 40 años. Ya. 37 años atrás. Murió una semana antes que yo cumpliera 18 años.
1: Uf.
4: Y mi viejo era el centro de mi vida. Era todo, así, todo. Y bueno, murió hace 37 años. Y por esas cosas extrañas de la vida, hace unas dos semanas, tuve una sesión con el Pablo Canaliza.
1: Oh.
4: Y estuve con mi viejo.
1: No te puedo creer.
4: Por eso digo que es extraño, porque es una relación de mucha tristeza o de mucho amor, pero que tuve un encuentro con él hace dos semanas atrás, con mi viejo, entonces estoy, pero on fire. Yeah. Y más que acá, esto, yo quiero insistir en lo que les dije la vez que fuimos a ver a Cerati. Si tú vas a ver qué tan real es el mono, estás perdido.
1: Sí, claro.
4: Si tú vas a ver a alguien para que habla con otras personas, a pillar si es cierto o no es cierto, estás liquidado. O sea, como qué tan real es lo que me dijo. Es muy real, da igual eso. Pero justo en mi experiencia vital... llevo el aroma de mi papá ahora todo el día, ¿cachai? Lo tengo muy presente en mis días. Mi viejo siempre ha estado acá, a mi lado izquierdo, siempre, mi vida entera. Desde que murió yo lo siento muy presente, pero ahora pude dialogar con él, ¿cachai? Con preguntas así como ¿cómo estás? ¿Cachai? ¿Dónde estás? Me hablaba cosas de mi mamá vivía en un hogar, tenía un Alzheimer gigante, y me hablaba de mi vieja, entonces como, ¿cachai? Entonces logré cachar que en mi caso particular mi relación con mi viejo ha sido siempre constante y siempre hermosa y siempre bella.
1: Independiente que no esté.
4: Es que está.
1: Claro, claro. ¿Cachar? Pero físicamente.
3: En plano terrenal.
1: Eso.
4: Claro, pero es que en ahora o desde aquel entonces siempre está. Siempre está presente. Lo que pasa es que requiere que nosotros hagamos un ejercicio súper profundo de vincularnos con esa paternidad de mi viejo, Domingo Amadeo Sánchez Caro, el sociólogo, qué sé yo. Pero cuando mi viejo desaparece, o sea, bueno, no está en el plano terrenal, claro. Hay otras personas que ocupan el rol paterno. ¿Cachai? Tíos, amigos, profesores, gente que conozco, papás de mis amigos, que van no supliendo, sino que van llenando ese espacio de vacío de este papá que no estaba. Yo, acuérdense la vez pasada que hablamos de la diferencia entre padre y papá, ¿no?
3: Claro. Sí.
4: Ya, el mío es súper papá, súper, súper papá. Entonces, el vacío o la no presencia del papá, en mi caso, no está, porque está muy presente. Entonces, tengo una relación fantástica con él, preciosa, preciosa. Un hombre canoso igual que yo, de barba blanca igual que yo, él es sociólogo, yo soy psicólogo, en fin. De hecho, me cuento una cosa, Pablo, porque yo le digo que ocupo la definición de sistema social que yo utilizo cuando escribo, es una definición de un libro de mi papá. Y se lo digo a Pablo y me dice, oye, pero tu papá dice que la cambie porque es muy antigua, la definición del año 87, no sé qué cosa. Entonces, como que muy presente en todo eso. Dicho eso, la relación paterna, así como la materna, se establece entre cada persona, ¿no?
3: Claro.
4: Cada papá o cada padre con sus hijos se establece la relación que estima conveniente para el desarrollo de los niños, por dicho de alguna manera. Recordemos que una parte fundamental de la familia como agente de socialización, esta es la parte fome de la cuestión, pero así como agente, la familia tiene el rol de enseñarle a los niños, niñas y jóvenes a vivir en sociedad. ¿Sí? Es parte de eso, ¿cierto? Todos sabemos que las reglas, las normas, las formas, hágalo así. Pero la familia tiene una particularidad también que como habita en la sociedad y habita en un momento preciso, toma elementos de la sociedad que considera significativos para transferírselo a sus hijos. Entonces yo podría preguntarte a ti cuál fue el valor más importante que te enseñaron de pequeño. Me vas a decir uno y probablemente tú me vas a decir otro y tú me vas a decir otro. Dices, pero ¿cómo? ¿En qué mundo estamos? En familias distintas que interpreten la realidad de maneras distintas. Y en esas mismas familias, los papás y las mamás, los papás interpretan la paternidad de maneras distintas también. Entonces yo me vinculo con mi papá, no con el papá entendido.
2: Perfecto.
4: Hay un papá cultural, por supuesto, claro, que está, ¿cierto?
2: Sí.
4: Pero yo tengo la suerte de vincularme con el que me toca, en el fondo. En la mayoría de los casos son papás bacanes, y en la otra mayoría son papás, algunos que no están y otros que no debieron recibir nunca papá.
2: Claro, ¿cierto? Que se fueron a comprar cigarros. Exacto. Sí.
4: Fíjate tú, ¿ah? Estaba leyendo, voy a tirarme un carril porque no estoy seguro, son 6.5 millones de hombres mayores de 18 años en nuestro país.
2: Ya.
4: De esos 6.5 millones, 2,8 millones son papás.
2: Upa.
4: Y de esos 2,8 millones, 320 mil son los papitos corazón que están sindicados como uno pago.
3: Ah, claro,
2: hay otros.
4: Bueno, todos los otros más que no están ni ahí. Pero cuando tú me decís el papá que está, el que no está o el que tiene mala relación, son 300 mil personas. Es muchísimo en este país.
2: Escaleta.
4: Para tener que rendirle culto a alguien que pareciera ser que se olvida que los hijos son, aparte de una responsabilidad, son una opción también.
3: ¿Y cómo podemos crecer con esta figura que quizás no es muy grata? Estoy hablando de este niño, de esta niña, este adolescente, de este adulto también, que dice, yo no tengo relación, pero porque uno lo tiene que suplir de cierta manera. Tú lo decías en tu caso, porque es muy personal esto, con familiares y todo, pero también hay veces que uno tiene solo una mamá o una abuela que hace de todo. ¿Cómo lo hace esa persona en estas épocas, que es como más o menos difícil? Quizás los niños, no sé.
4: Mira, y me podría incluso hasta vincular con el Día de la Madre que fue hace poco, y mi mamá que está con el Alzheimer en un hogar, ¿cierto? O sea, mi mamá tampoco está presente, por decirlo así, pese a que está muy presente. Yo creo que hay que hacer el ejercicio primero de entender que estos días, si bien es cierto, son importantes, son más importantes para cierto sector de nuestra sociedad, para el mercado, y eso son importantes más que para nosotros, ¿no?
2: Sí.
4: Es decir, el papá no se celebra un solo día, sino que el papá se celebra siempre. Aún así, ok, supongamos que lo vamos a hacer un día, porque le vamos a dedicar un día a los papás, que este mundo moderno nos impide estar con ellos, porque sí, etcétera. Bueno, aquel que tenga el papá, bien, pásalo bien y hágale cariño. Y aquel que no tenga el papá cerca o el papá sea una persona poco deseada, yo creo que fue un momento para reconfigurar la relación que tengo con este día, más que con el papá.
2: Ah.
4: ¿Cierto? ¿Qué significa este día para otros y qué significa para mí este día? Porque una cosa es celebrarlo, otra cosa es odiarlo, y otra cosa es no celebrarlo. El que no celebra no odia.
2: Claro. ¿Cierto?
4: Sino que yo digo, bueno, mi papá está en el cielo, día del padre, no voy a comprarle nada, no voy a regalarle nada, no tengo por qué acordarme de él porque me acuerdo de él todos los días, probablemente, o el día de la madre, cuando fue el día de la madre, no me tocaba visita, por decirlo así, porque son días en que uno va específico a ver a la mamá. Pero yo entiendo que lo que tenemos que hacer de alguna u otra manera es momento para pensar, más que celebrar, para pensar el tipo de parentalidad que nosotros queremos desarrollar en nuestra sociedad, en nuestro país. ¿Cómo queremos que sean los papás y las mamás de nuestro país? ¿Queremos que sean como los nuestros? ¿Queremos que sean como nosotros? ¿Queremos que sean modernos, actuales? ¿Cómo queremos que sean? ¿Queremos que sigan siendo algunos muy autoritarios? ¿Existe todavía esto de tratar a los papás de usted? Está bien, ok, hay familias que así lo entienden, muy bien, pero si a mí eso me causa ruido con mi papá, yo debiese conversar con él. Y debiese hablarlo de manera directa. No hay nada, y tú Maga lo vas a saber mejor que yo, la mejor manera de educar a los niños es con la honestidad y de frente. A un niño uno no le cuenta cuentos. Le dice la verdad de una manera en que su capacidad cognitiva le permite entenderlo.
2: Claro.
4: ¿Cierto? Sí. O sea, los marcianos no han llegado y no han llegado nomás. Pues, y viejito Pascuero, bueno, en fin. Pero al niño no hay que mentirle.
3: No.
4: Bueno, el niño también tiene que ser capaz de enfrentar al papá, y el papá tiene que ser capaz de no mentirle al niño, hablarle de frente y decirle, ¿sabes qué? Yo creo que la manera en cómo se tienen que educar a los niños en nuestras familias es con el respeto, con la obediencia y no sé qué, y usted me trata a usted, y usted duerme solo y se acuesta a las 8. Perfecto, estas son las reglas que puso el papá, que puso la mamá, la familia y la sociedad están de acuerdo, bien por usted. ¿Cómo lo voy a resignificar yo? Lo que pasa es que el papá que vemos en la televisión de los supermercados y de la multitienda no es el papá que está en nuestras casas.
3: No
4: existe. O sea, existe, pero no ese papá fantástico, maravilloso, porque el papá que vemos nosotros es el papá que llega cansado a la casa, es el papá que tiene problemáticas, que probablemente las lucas no le alcanzan, que trata de ser cariñoso con nosotros los fines de semana, que nos ayuda muchas veces a reflexionar sobre la vida, que vamos a la cancha a jugar. Ese es el papá, no el que camina en el descapotable.
3: Y ha cambiado mucho la imagen del papá. Yo diría, por ejemplo, mi abuelo quizás fue otro padre para mi padre. Estamos hablando como de generaciones, baby boom, claro. Venían también otros de acá en nuestro país, no, como se vio la guerra afuera, tanta otra. Acá venimos con una crisis, podríamos decir, económica, y que va cambiando la figura del padre, ¿o no? Y de la madre también, la familia va cambiando.
4: Claro, lo que pasa es que en nuestra sociedad yo creo que todo cambia a partir del año 2011. Yo creo que empieza una transformación con el movimiento estudiantil, una transformación importante que pocas veces, o que ya estamos un poco cansados de detenernos a pensar en ella, pero hay que pensar en ella. O sea, si alguien trata de decir, mira, lo que somos hoy día o la realidad que tenemos hoy es independiente de la cuarentena, el COVID, viejo, usted está equivocado, porque claramente nos impactó en todo. Entonces, eso hace, desde los movimientos estudiantiles, hace que se instale como una práctica súper entendible, súper sana, el que nosotros podamos dialogar, el que podamos exigir y el que podamos tener derechos nuevos. Y eso hace que esa persona, ¿cuántos años atrás fue el 2011? 15 años atrás.
2: 15 años,
4: ¿no?
2: Atrás, sí.
4: Ya, pues un adolescente hoy día tiene 30, probablemente ese adolescente, quizás el 2011 hoy día es papá. Y está educando a sus niños con esa impronta cultural que nos hizo cambiar mucho.
2: Claro.
4: Porque los años 40, los años... mira, yo soy el más viejo acá. Mi adolescencia, mis 15 años fueron en 1985. O sea, entonces imagínate el país que se construyó en dictadura el año 85, uno de los momentos más duros y más difíciles de la cuestión. Nos enseñaron a mirar el mundo de una manera. Hoy, el año 2026, se mira el mundo de otra manera. Entonces probablemente el que era adolescente junto conmigo hoy día es un papá más lleno de esa impronta de aquel entonces.
2: Claro.
4: ¿Cierto? Que está más determinada por ese modelo social que existía que el de hoy. Hoy día... Solo voy a poner un ejemplo torpe, pero la visión que tenemos todos respecto de la diversidad sexual es completamente distinta del año 85.
2: Sí.
4: Y eso hace que miremos el mundo de otra manera. Entonces el papá de hoy es mucho más, en ese sentido, abierto y dialogante, porque el papá de mi generación no es abierto y dialogante en esos temas.
2: Claro.
4: ¿Sí? Entonces, como la sociedad ha ido cambiando y como el mundo ha ido cambiando, la única solución es adaptarnos. ¿Y a qué me adapto yo hoy? A que mi papá está muerto. A eso me adapto.
2: Claro.
4: Pues yo no tengo otra.
2: O sea, te vas adaptando a tu propio contexto.
4: Pero ¿qué voy a hacer? ¿Voy a pelear? ¿Voy a pedir que nos traigan de vuelta?
2: Te quiero preguntar, estamos conversando con Daniel Sánchez. Lo pueden seguir en sus redes sociales, arroba Daniel Sánchez BR. Psicólogo, es panelista del Safari. Daniel, te quiero preguntar algo quizás un poco más genérico,
4: sí,
2: pero que yo sé que es una conversa que se ha dado mucho. Cuando yo tengo un drama con mi papá, cuando mi papá estuvo ausente por las circunstancias de la vida, ¿yo necesariamente tengo que volver a hablar con mi papá para cerrar el capítulo, o puedo cerrar el capítulo solito sin necesidad de exponerme a esa conversación? Porque este tipo de reflexiones, te juro que se da mucho en esta semana. Como que conozco, o sea, me pasa a mí y le pasa a muchísima gente que dicen, y si vuelvo a hablar con mi viejo, solo para cerrar el tema y dar vuelta a la página, ¿tengo que hacerlo con él o puedo hacerlo solo?
4: Te voy a dar el consejo más psicológico desde donde yo miro la psicología.
2: Bacán.
4: Eso depende de ti.
1: Ya.
4: No depende de un libro ni depende de un consejo de un psicólogo en la Rock and Pop. ¿Por qué?
1: Bacán.
4: ¿Por qué? Porque yo puedo decirte, mira, a ver, vamos un pelito más atrás. Si en la conversa que tú y yo tenemos podemos empezar a vislumbrar que el conflicto con el papá no es tan grave, yo te podría sugerir que lo hicieras para cerrar el ciclo.
1: Ya.
4: Pero si el papá, porque estamos hablando de papá, no de mamá, sí, si el papá te robó, abusó de ti, o qué sé yo, lo que tú quieras, trafica droga, yo te diría, ¿sabes qué? No hay nada que ir a hablar con él.
1: Ya.
4: Me acuerdo una vez que, ¿alcanzo a contarlo?
3: Sí, dale.
4: Un paciente que llegó y me dijo que tenía un problema porque habían sorprendido a la mamá con otro hombre en la pieza. Entonces quedó la escoba y no sé qué, y se armó la media revuelta. Entonces el tipo me dice, bueno, y yo ahora me voy a casar y no sé si invitarla al matrimonio. Le dije, pero ¿por qué? Me dijo, pero es que mi mamá una vez me llamó y le dije, mamá, estuviste mal, vas a pagar por esto. Y la mamá no encontró nada más increíble que meterlo preso. Y el tipo estuvo una semana en Santiago 1, detenido.
3: ¿Por qué le dijo?
4: Porque amenazó a la mamá. Entonces yo le decía, flaco, ¿esa mamá? No. Esa mamá no merece ni siquiera que haya conversado con ella.
1: Claro.
4: Por la problemática que él tenía, ¿no?
1: Sí, claro.
4: Porque el nivel de gravedad de lo que había hecho la mamá, no, al mamá y al papá hay que perdonarles todo. ¿Se les perdona a los hijos todo? ¿Tú?
1: Yo creo que no.
4: Por ningún motivo.
3: No.
4: Se le perdonan algunas cuestiones y la gran mayoría, claro. Pero si el papá abusó del niño, ¿qué le? Pues perdónalo porque es tu padre, ¿eh? Y guárdale respeto aunque el tipo se meta en tu cama todas las noches por 10 años.
1: No.
4: No, pues viejo. Eso es una locura. Eso es súper enfermizo. Yo tengo que sanarlo, lo sano, sin duda. Pero el sanarme no siempre implica al otro.
1: Ya, para allá iba mi pregunta y está más que contestada. Depende de cada uno. Yo en mi caso no tengo nada que hablar con mi viejo y bacán, lo pude solucionar solo, sin esa conversa. Pero claro, hay gente que quizás tiene un nexo más cercano o la posibilidad de, dale, cerremos el ciclo con esa conversa. Mira, y todo bien.
4: Inclusive yo te podría decir que cuando un papá muere o una mamá muere de manera intempestiva, quedan muchas cosas pendientes con los hijos. Porque es una cuestión evidente,
1: sí,
4: ¿no?
1: Claro.
4: Por el ciclo de la vida. Y ese hijo no va a poder hablar con el papá o con la mamá. Entonces tiene que comenzar un proceso de sanación interno donde pueda, yo quiero insistir en esto, ¿eh?, reconfigurar esa experiencia del día, del padre, del pater families. Pero como, no, yo creo que es necesario mirarnos un poco para adentro, sacar aquello que nos hace ruido, separar la paja del grano y empezar a limpiarnos y vivir un poco más livianos de esto. ¿El papá merece cariño? Si es que lo merece, sí. ¿El papá es bacán? Si es que es bacán, sí. ¿Papá es un tipo al que no quiero ver? No lo quiero ver.
3: Era lo que conversábamos con Kevin antes, tempranito, yo leí unos... una tontera, cuando era más joven. No, unos papers que hablaban también sobre el tema de que uno, cuando es más pequeña, más chiquitita, a veces endiosa a los padres.
4: Sí.
3: Y llega este momento en donde uno mata al padre psicológicamente, cuando ves que él es un ser humano igual, que no se las sabe todas, que se equivoca. Y esa muerte del padre, yo sentí que me hizo un clic para entender y quererlo un poquito más, porque uno cuando lo endiosa no entiende nada, le da mucha rabia y se pueden equivocar, que es lo que como que estamos viendo, sí. Pero no todos tienen eso.
4: El primer asesinato del padre viene cuando la niña o el niño está durmiendo en la cama con los papás y el papá la mira y le dice a la niña, vayas a su pieza, usted duerme allá. O a ti te dice, vayas a la pieza, usted a la cuna, porque acá duerme el papá con la mamá. Y ahí es como que... me la quitaron.
1: ¿Qué onda, mi héroe?
4: Claro, ¿qué pasó aquí? Como que yo no soy importante, ¿ok? No soy el centro y tal. Eso ocurre al inicio, pero yo creo que después en la vida vamos de a poquitito, no sé si matando al padre o limpiando esa imagen divina de un hombre lleno de conflictos que no lo queremos ver porque nos duele mirar el conflicto en el otro. Entonces la lógica ahí sería súper como de aceptación de las limitaciones que tenga. Limitaciones, no violencias, no,
1: claro.
4: ¿Ok? Yo acepto que mi papá no sea cariñoso. ¿Qué? Porque
3: yo acepto que era más mi hermana, está bien. No, me preocupes.
1: ¡Upa! ¡Upa!
3: No, está bien. Mira,
4: yo te voy a contar una cosa. Te voy a contar una cosa, Maca. Esto es muy personal, se va a salir por el aire, pero me da lo mismo. Yo creo que siempre fui el más querido de mis hermanos. Y me ha traído muchos conflictos con ellos. Muchos conflictos con ellos.
1: Ah, porque ellos también se dieron cuenta.
3: ¿Eres el mayor?
4: El tercero.
3: Ah, a mí no me
1: ¿De cuántos?
4: Cuatro. 95. No,
3: también soy la tercera de cuatro, no, pero el mayor, en mi caso, el mayor ha sufrido tanto, el pobrecito, ya. Que aquello, en tu caso, cada...
2: No, yo estoy al medio.
3: Ya, pero ¿a cuál tú ves que
2: yo diría que al más chico, al Iker. Sí. Pero por cosas no, que es más chico.
4: Me amaban, así, pero, ya. Sí, o sea, yo podría ahorrarme un banco y mi viejo me zafaba, ¿no? Traficaba droga y la escondía, ¿no?
3: No, es que Daniel, ustedes saben, es especial.
4: Hubo una cosa así que marcó, una estupidez, lo que voy a decir. Pero de mis hermanos, yo soy el único que tiene los ojos verdes. El único.
2: ¡Ay! Más encima salió lindo, güey.
4: Más encima.
3: Sí.
5: Ahí está la cuestión.
4: No, de lo que te quiero decir es que el otro lado también es muy angustiante. Pero en la medida en que uno limpia, en que uno va como decantando, como cuando el agua turbia baja, yo creo que nos vamos liberando de todas estas cosas que debemos sentir. Tenemos que celebrar al papá, tenemos que estar ahí, tenemos que, porque es un mal hijo, pero limpiémoslo así como, ¿sabes qué? Este día para mí es un día en que yo estoy conectado con mi viejo. Tú, yo, los quienes nos escuchan. ¿Y cómo te conecta? Viejo, a mi manera. Ah, es que no fuiste a ver al papá, está dolido. Tenía otras cosas que hacer que también son importantes para mí. Ir al bichanga con mi hijo, ir al supermercado, no sé, da exactamente igual. Depende de la relación que cada uno tiene con su papá.
2: Ya.
3: Depende.
2: Todo depende.
3: Es que cada uno, somos todos individuos totalmente diferentes entre sí, con individualidades que nos hacen ser las personas que somos. Entonces, esto no es una. No podemos darle la receta a nadie de esto. Conversábamos con nuestro queridísimo panelista ya, Daniel Sánchez. Vayan a seguirlo, @DanielSánchezBR, psicólogo, PhD en educación, postdoctoral, researcher. Y lo que tú necesites, aquí estamos. Si hay alguna charla que quieras contar, alguna cosa, esta es tu plataforma.
4: ¿Platita también?
2: Sí, préstanos plata nomás. No nos referíamos a eso. Oye, perdón, hay mucha gente que tiró preguntas en el YouTube. Si es que quieren hablar con Daniel, síganlo en redes sociales, sí. Mándale preguntas para allá, Daniel Sánchez PR. Daniel contesta todo, así que vayan, lo siguen y le mandan la preguntita, se genera una conversa. Eso, así que bacán. Nuestro panelista
3: Daniel Sánchez. Saludamos a nuestros auspiciadores antes de irnos a una pausa brevísima.
2: Bueno,
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3: 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Nosotros nos vamos a una pausa.
2: Sí.
3: ¿Estás bien? ¿Había otra? No, estamos bien.
2: No, estamos perfecto.
3: Sí. Ya viene María José Navia, nuestra panelista de libros, para ver qué se puede regalar en una fecha así.
2: Eso. Gracias, Daniel.
4: Encantado.
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7: Falta un minuto para las 7.
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0: Novedades literarias y algunas recomendaciones para el Día del Padre. ¿Cómo estás tú, Mary Jo, después de tanto viaje?
1: Sí, bien feliz de verlos y verlas y verles todo.
2: Me encantó. Hablando del lenguaje inclusivo.
1: Todo lo que se pueda.
2: Ya no se puede el lenguaje inclusivo, bueno, pero no importa.
1: Ver a la Maca, verlos a ustedes.
2: Oye, me encanta porque traes una maleta llena de libros y otra maleta llena de millas.
1: Ojalá.
2: Sí, vamos, no que tanto. Se puede.
1: No, pero estuvo bueno.
2: De que estuvo bueno, estuvo bueno.
1: Me encanta. Sí.
2: Y perdón, ¿próximo viaje se sabe? O
1: Octubre.
2: Queda poco.
1: No, pero que pase lento porque...
2: Ah.
1: Sí, queremos estar tranquilos aquí en Santiago, feliz de la vida.
2: Perdón, ¿estamos cerrando semestre ya?
1: Estamos cerrando semestre ya.
0: Y...
1: No se me nota.
2: ¿Y cuántos se van...?
1: No, yo soy buena. No sé, yo creo que van a estar bien. Tal vez van a pasar como rajuñando, pero ya. Yo creo que vamos a estar bien.
3: Yo pensé que iba a decir, no, yo soy buena, quizás como 10 se queden abajo.
2: Sí,
3: pero...
2: No, pasan todos.
1: No sé si. Bueno, veamos.
2: No sabemos
1: porque todavía,
2: si todos.
1: Lo que pasa es que se juegan mucho en el examen final, que es ya. Oral. Entonces hay muchos que van muy bien encaminados, pero hay que ver qué pasa.
0: O sea, a mí los exámenes orales me iba bien, a ti, Kaden.
2: Sí. Como el hoyo.
0: Ah, es que soy buena para chamullar, o sea, entonces ahí algo.
1: Yo encuentro que los exámenes orales te va lo mejor que te puede ir si es que estudiaste, porque como que es dialogado el profesor, si te está yendo por las ramas te puede orientar, mientras que en una prueba escrita, si respondiste algo que no estaba...
2: Ya fue.
1: Sí. Entonces, no sé, yo...
2: Bueno.
1: Siento que es una oportunidad para los alumnos, pero están muertos de susto.
2: Bueno, bueno, a estudiar, cabros.
1: Sí, a estudiar.
2: Estudien.
1: Pero si estudian les va a ir súper bien. Yo,
2: eso.
1: Sí.
2: Mi querida María José Navia, cuéntenos, ¿qué nos trae para...
1: No sé cosas. Si
2: celebramos el Día del Papá.
0: Conmemoramos.
2: ¿Tú? No,
1: yo sí lo celebro.
2: Buena, bacán.
1: Sí, yo quiero mucho a mi papá.
2: Bacán, saludos al tío.
1: Pero mi papá es poco lector, eso sí, así que no me sirve mucho para mi columna, pero...
2: Por la cresta.
1: No, pero es bacán mi papá.
2: Bacán, lo queremos mucho, tío.
1: Sí, vamos a tratar de que lea más. Siempre, nunca se pierde la esperanza.
2: Sí, es verdad.
1: Sí. No, es que traje, le decía ahí antes, en producción que... Bueno, vengo llegando a la Feria del Libro de Madrid, así que pude encontrar muchos libros que también van a ir llegando a poquito también a librerías nacionales, que también se puede leer en formato electrónico. Entonces quiero hablar de alguna de estas novedades maravillosas, pero también comentar algunos que les pueden servir para regalarles a los papis.
2: Bacán.
0: Me encanta.
1: Así que
2: good.
1: Vamos a hacer un...
0: Good,
1: un combinado, porque no puedo dejar de hablar de ciertos libros. Así que
2: dijo combinado y me dio sed. ¿No? ¿Fui el único?
0: No, es verdad.
1: Escucha.
2: Ya. Vamos.
1: Gatillé algo. Ya. Yo el primerísimo que quiero hablar es de este, que era uno de los libros que yo más esperaba este año, que es Wishbone, de Laia Jufresa. Laia Jufresa la queremos mucho por una novela anterior que se llama Umami, que publicó, bueno, en varias editoriales, pero en Chile fue publicada por la editorial Kindberg, que es una editorial pequeñita de Valparaíso, y que trata de distintas personas que viven en una vecindad en Ciudad de México, y nos vamos enterando de lo que va pasando en las distintas familias. Hay un duelo por ahí, hay unas historias medias complicadas, y es una novela preciosa, es de esas novelas que yo se las regalo a todo el mundo. Entonces, desde ese momento... No habíamos tenido nueva novela de Laia Jufresa. Hace poquito había aparecido también por Kindberg una crónica de la pandemia, que es muy bonita también, pero estábamos esperando su novela. Y ella además registra mucho lo que va escribiendo en sus redes sociales, sobre todo en Instagram. Tiene una que la he recomendado otras veces, que se llama Escribir es un lugar, que es una cuenta de Instagram en la cual ella habla de su vida como escritora, pero también donde hace como una suerte de coaching a personas que quieran escribir, y de hecho tiene este servicio de acompañamiento de escritura, así que yo la recomiendo mucho para que la sigan porque da muy buenos consejos. También incluso hay un podcast que se llama Escribir es un lugar.
2: Bueno.
1: Y son capsulitas breves en las que ella va dando consejos sobre cómo escribir. Bueno, Wishbone, que es su regreso a la novela y ahora con un novelote importante, ¿no? Es una historia increíble que tiene una cosa muy genial que no se las puedo decir porque les arruino la novela por siempre.
0: No, pero ¿de qué se trata?
1: Entonces vamos a tener mucho cuidado. Pero se trata de una pintora en México que está obsesionada con el color y que quiere hacer un museo del color, ¿no?
2: Ok.
1: Esta pintora, hay también otro personaje que es una mujer que tiene una hija y que también tiene una relación particular con el color. Y ambas mencionan a una hermana una hermana que no está. Tengo que tener mucho cuidado.
2: Sí,
1: para
2: como
1: que
2: es todo críptico.

0: Sí, perdón, es que me di cuenta que quiero transmitir a través de este micrófono todo mi entusiasmo, pero me cuesta contarlo. Pero es muy precioso por el ojo que tiene sobre el arte, sobre el color. Es una novela que se va contando hacia atrás. Entonces es muy increíble porque partimos por lo último y nos vamos yendo hacia atrás. Y a medida que nos vamos hacia atrás, se van uniendo piezas. Y lo interesante, y que tiene... que es el secreto de este libro, va a tener que ver con el título, que es Wishbone, que es como ese huesito del pollo que uno tira, no sé si ustedes jugaban a eso, como de tirarlo y la persona que se queda con la parte más grande se le cumple el deseo. Tal y cual. Si te llevas la parte chiquitita, ¿no?
1: Sí.
0: Bueno, entonces algo pasa en esta novela que tiene que ver con una suerte de bifurcación de la historia.
1: Perfecto.
0: ¿No? Pero es preciosa, habla mucho sobre la relación madre-hija, también sobre lo que significa para una mujer ser artista. Y todo escrito de la manera gloriosa con la que escribe Laia Jufresa. Hay una obsesión con los pulpos, rarísima, pero entretenida. Así que se los recomiendo un montón. Wishbone de Laia Jufresa.
2: Primero ya pusimos el nombre ahí en el chat de nuestra cuenta de YouTube, @rockandpopfm, por si es que se lo perdieron.
0: Sí. Ahora les quiero recomendar también uno que es muy chistoso y... cuesta mucho reírse con los libros. A mí me cuesta. Creo que lograr el humor en un texto literario es complicado. Claro. Y cuando uno logra sacarle carcajadas al lector hay que aplaudir más fuerte, porque me parece que es difícil. Y esto me pasó con este libro que se llama Todo lo que hice por dinero, de Violeta Niebla. Y entonces es la vida
2: de nosotros.
0: De todos nosotros.
3: Si contáramos.
0: Bueno, para que todos saquen ideas para escribir su propio libro.
3: Eso.
0: Bueno, pero lo interesante es que esta novela está dividida por capítulos que se llaman foto de carné, nombre completo, lugar de procedencia, formación académica. Es como una suerte de currículum vitae, ¿no? Y entonces en cada una de las partes ella va contando distintos trabajos que hizo, ¿no? Pero desde muy chica, como pitutos, que uno podría decir, ella trabaja en una juguetería un tiempo. Entonces todo lo va contando y es muy, muy chistoso. Es triste porque, claro, hay precariedad, digamos, como... Pero... nada, mira, parte así dice: soy de esas personas que llevan escrita la palabra éxito en la frente, aunque vista un uniforme puerco de unos grandes almacenes. Del uniforme del colegio de monjas gris con falda de tablas y polito blanco, pasé al uniforme mitad chándal, mitad pijama del Toys R Us. Pantalón beige y camiseta roja con el logotipo de una jirafa humanizada. Ojalá lo tuviera ahora para ponérmelo mientras escribo esto. No tener vocación es como ir por la vida sin boca, ¿no? Y ahí va, bueno, y ahí sigue, ¿no?
2: Entonces el Toys R Us, acá llegó esa
0: ahora
2: tienda.
0: Ahora llegó, sí, pues, llegó esa tienda, pero es como de, claro, esta juguetería grande, entonces, claro. Nada, va saltando los capítulos y ella tratando de, como de hacer su camino, estos trabajitos chicos y qué sé yo, y está contado con mucho, mucho humor y tiene una relación con su mamá que es un personaje bastante especial, así que nada, les recomiendo mucho Todo lo que hice por dinero, se van a reír y tal vez se van a reír con un poco de vergüenza por las cosas que uno misma pasó.
3: Y de culpa, claro.
0: Claro.
3: Hay un cringe.
0: Y de chiste, ¿no? Sí. Cuando uno es chico, las peguitas, los pitutitos que uno hace y nada.
2: DJ Jamie con sus pegas. ¿Tú sabías que acompaña a mujeres mayores a matrimonio?
0: ¿En verdad?
2: Sí.
3: Básicamente
2: pagaron.
3: Un gigoló.
2: Sí.
3: ¿Un qué? Gigoló.
0: No sigamos.
3: Pero es que en lo que terminó esa cita, bueno.
2: Próximo, próximo.
0: Continuemos, sigamos. Ya. Otro libro que les recomiendo mucho es el libro que ganó el Premio Internacional Ribera del Duero, que es un concurso, el concurso más importante para el libro de cuentos en español, y que lo ganó este año la escritora argentina Sofía Balbuena con personaje secundario. Ella ya había publicado otras cosas, tiene un libro que se llama Borracha Menor, que tiene que ver con toda su historia con el alcoholismo. Ella misma ha hablado sobre esto. También tiene otra novela por Six Barral que se llama Sutura, que habla sobre un personaje que tiene un problema al corazón, ¿no? Y tiene que lidiar con eso. Y se va mezclando el tema de su condición al corazón con el tener el corazón roto por relaciones amorosas, ¿no? Entonces se van entrelazando esas dos historias de su historial clínico con lo que le va pasando a ella, a la protagonista como argentina en España. Uh-huh. Ella no es una novela autobiográfica o no lo ha expuesto de esa manera, pero ella sí es una escritora argentina que lleva mucho tiempo viviendo en España, fue librera de Lata Peinada y de otros lugares, entonces tiene ese lugar también en el mundo cultural en español. Y Personaje Secundario es un libro increíble. En general, los libros que ganan este concurso son muy buenos, pero este a mí me sorprendió porque son cinco relatos muy distintos entre sí. Entonces, te muestra gran versatilidad. Tiene uno que es solo diálogo entre grupos de amigas y como que se van pelando unas a otras y es increíble, jugosísimo. Pero también muestra lo que es ser mujer, ¿no? Y las relaciones humanas, una mamá que de repente se cuestiona si debería haber sido mamá o no cuando está cuidando a su hija en la plaza. Personajes en relaciones amorosas que no, de las que no están muy felices. Incluso la relación de trabajo de una secretaria con su jefe. Y es preciosa. Y claro, o sea, no preciosa, es feroz. Y personaje secundario viene por esta idea de estas mujeres que se sienten un poco secundarias en la vida, como no las protagonistas, no las personas que llevan la acción, y sin embargo tienen una fuerza gigante, y en verdad uno cuestionaría si son protagonistas o no, pero claro, tiene ese título. Así que les recomiendo mucho que busquen Personaje secundario de Sofía Valbuena. Yo soy, como ya muchos saben, muy fan de los cuentos y me parece que este es de los libros buenos de cuentos que han salido en el último tiempo.
1: Bacán. La Maca Hansen está anotando en el YouTube, en el chat, los libros que está recomendando nuestra panelista, escritora y profesora de la Facultad de Letras de la UC, donde ahí están todos con
2: Mary Jo.
1: La guata apretada, María José Navia, MJ Navia, para que la sigan en redes sociales. Sí. ¿Qué más tenemos?
0: Sigamos. Eso. Con las novedades, porque después les quiero recomendar cosas no tan novedades, pero que sirven para los padres. Otro libro de cuentos. Traje dos libros de cuentos más porque saben, los que me conocen, que soy muy fan de los cuentos y me parece que hay que darles su lugar. Uh-huh. Este se llama ¿Cuántos de los tuyos han muerto?, de Eduardo Ruiz Sosa.
1: Wow.
0: Es un libro de un escritor mexicano que vive en Barcelona y es un autor de esos autores que se están convirtiendo muy de culto. Tiene varias novelas gigantes tipo Bolaño, ¿no? Como que sigue un poco esa senda de personajes un poco malditos y qué sé yo. ¿Y cuántos de los tuyos han muerto? Es su libro de cuentos. Y acá, a diferencia del... No por comparar si es mejor o peor, pero sí hay una reflexión que viene desde el título, ¿no? Sobre la muerte, sobre la pérdida. A veces no es solo la muerte, sino la enfermedad y esa idea de cuando uno está cuidando a los padres, por ejemplo, de que puede estar cerca ese momento, ¿no? Claro. Entonces, y es bastante experimental en la manera de contar. Desordena la página, desordena las oraciones, ¿no? Entonces te muestra también cómo... Cuando nos pasan cosas tremendas, se te mueve el piso y se te mueve la página también, ¿no? Entonces se desordena la manera de contar y es muy increíble. Y también, para ya después pasar a las otras recomendaciones que les quiero hacer, otro libro de cuentos. Este hay que tener estómago. Este da miedo. Yo cerraba los ojitos de vez en cuando, tenía que parar. Como, mejor no sigo leyendo hoy día. Se llama Cuentos atados a la pata de un lobo, de Angélica Liddell. Bueno. Y es...
2: Un segundo.
0: Pero es real, ¿no? O sea, como hijos que matan a sus padres.
1: Ah, que está ya.
0: ¿No? Como... rudo.
1: Perdón,
0: rudo.
1: Duda. ¿Es de un miedo del terror que no me gusta o de un miedo más físico?
0: Hay mucho de físico, como ya. Es bien explícito.
1: Perfecto.
0: Como gore, digamos, en muchas cosas, que a mí eso me perturba a veces, ese tipo de descripciones ya. Medias gráficas, ¿no?
1: Ya, o sea, no un libro para leerlo en una sentada.
0: O sea, si
1: a menos que
0: sea
1: un enfermo, no, pero
0: no. O sea, se me cae el horror. O sea, si te encanta el horror, sí.
1: Ya.
0: Definitivamente léetelo de una sentada. Yo, como soy más cobarde para estos libros, pero igual cuando son cuentos y están bien escritos, los quiero leer igual, entonces lo voy dosificando y me parece que aparte el título es genial, Cuentos atados a la pata de un lobo, pero nada, o sea, si leemos la típica descripción que hacen por atrás, madres que atentan contra sus hijos, hijos que matan a sus padres, escritores salvajes en guerra con las instituciones, suicidas o criminales confesos, se dan cita en unos relatos en los que no hay redención ni consuelo, ¿no? Y además es súper gráfico.
1: Está tranqui.
0: Bueno, pero es que hay que traer para sí. Todos los gustos.
2: Sí, gusta. Y ahí lo anotamos, y lo sí, agregué a mi lista de cuando tenga plata.
0: Así que se lo recomiendo mucho. Angélica Liddell es muy respetada en el mundo literario en España. Yo este es lo primero que leo de ella, pero me acuerdo cuando lo compré, me miraban como, ¡oh, sí, ella!, ¿no? Como, pero cuidado también, ¿no? Cuando lo compré en la feria del libro. Y el último que quiero contar de las... Y este quizás sí le podría servir a un papá. Es el último libro de Delfín de Vigan, que se llama Los figurantes. Delfín de Vigan es una autora francesa, súper, súper famosa. Probablemente la ha leído por Las gratitudes. Tiene historias sobre su madre, sobre sus problemas con desórdenes alimenticios. Como que es una escritora que... que ha ido dejando su huella. Y tiene un libro, el anterior a este, se llamaba Los Reyes de la Casa, que a mí me encanta porque habla sobre estos papás influencers que un poco se vuelven famosos por las gracias de sus hijos y están filmando a los hijos todo el tiempo. Y en Los Reyes de la Casa pasa que de repente secuestran a estos niños famosos, ¿no? Y entonces, ¿qué pasó? ¿Por qué? Empiezan a mirar la cuenta, los seguidores, los comentarios. Y es toda una novela detectivesca que, bueno, uno quiere saber qué pasó con los niños, pero también detrás está como ganas de pegarle un cachuchazo a esos papás, ¿no? Como por la explotación y porque, por supuesto, al filmarlos tanto, cada uno de sus pasos lo expone y aparte te muestra muy bien cómo esos niños también resienten esa exposición. No es que ellos estén disfrutando, es como, de nuevo tengo que abrir la caja, ¿no? Como, y que me filmen y qué sé yo. Entonces, Los Reyes de la Casa es muy bueno. Y el nuevo se llama Los Figurantes, y es la primera obra de teatro de Delfín de Vigan. No se asusten cuando yo no soy muy tanto de leer obras de teatro, pero acá funciona muy, muy bien. O sea, uno se lo imagina mucho la representación, pero también funciona, lo ponía a leer como la historia. Y figurantes es, en el español de España, los actores, como los extras.
1: Perfecto.
0: ¿No? Entonces, como que se llamara Los Extras. Entonces, se trata de un grupo de extras que, de nuevo, como en la novela que les conté de los trabajos, extras que ya se van como encontrando en distintas películas.
2: ¿Qué te tocó hoy día? A mí, fumador número
0: exacto.
2: uno, y a ti, muerto en la calle número tres.
0: Exacto, muerto en la calle número tres, y Gladiador 4, y cierto Fantasma 7. Entonces, se empiezan a encontrar y te vas dando cuenta también, claro, hay algunos que quieren ser más protagónicos, entonces claro. que sueñan con que les den una línea más que sea, ¿no? Como llamar al mozo, ¿no? Sí. Como...
1: carne mechada con puré.
0: Claro, como la línea y como tratar de transmitir todo su talento en esa línea, entonces tratar de ser visto. Otros les encanta estar de fondo,
2: claro.
0: ¿no? Como les gusta exactamente eso y como irse paseando de set en set.
2: Conocer actores.
0: Claro, y hay como una tensión romántica entre dos de ellos y claro, les toca de fondo y tienen que estar conversando. No sé si yo siempre en las películas me pregunto como qué estarán conversando los personajes que tienen que estar de extra atrás como personas que claro. conversan en el café, ¿no? Y entonces está todo el show también de las cosas que van conversando, que no se van a escuchar en la película, no vamos a decir nada, pero y entre medio también hay un, y ahí está la parte muy teatral de esta obra de teatro, ¿no? Que hay como un director de esta situación, de este casting, que te va hablando al público, como que tú también fueras uno de los figurantes, ¿no? Entonces que te va dando instrucciones como, ya, pero usted siéntese acá, haga este gesto cuando... Entonces es chistoso porque te metes adentro de esto y también hay toda una reflexión sobre lo que significa estos trabajitos así, trabajar de extra, pero también hay toda una crítica contra la inteligencia artificial.
1: Mira.
0: Porque empieza a pasar que algunos de estos extra cuando van a filmar les dicen, pero aprovechemos de filmarte por todos lados para guardarte en nuestra carpeta. Y claro, y otros le dicen, eres un gil. O sea, te están, es para después digitalizarte y después no te van a llamar nunca más para ser figurante porque te van a poner atrás, ¿no? Entonces, ¿qué está pasando también en la industria del cine? Que yo no sé ahora también cuántos extras usan o cuánto ya empiezan a usar de manera digital, ¿no? Entonces, también te muestra esa transformación. Ya. Ahora, fin de novedades. Me quiero recomendar un par de cosas para los papás.
2: Ya, ¿eh? Ya.
1: Atención.
0: Mi gran recomendación para los papás este año sería aprovechar el premio que le dieron al señor Julian Barnes. Julian Barnes, un escritor británico que se ganó este año el premio Princesa de Asturias, que es uno de estos premios culturales súper, súper importante, prestigioso, y ya me estoy cayendo la silla.
1: Espérate, no, sí, María José Navia, se le cayeron los audífonos y la silla.
0: Se me cae eso.
1: ¿Estáis bien?
0: Sí.
2: Sí, sí.
0: Okay. Es que es la felicidad.
2: La otra vez se cayó de la silla, sí. Recordemos, se rompió.
0: Recordemos que...
2: Estaba rota la silla, no la rompió la María Joe.
1: No, culpa de la silla.
0: Sí, hay algo que pasa. Está poseído. Son estos cuentos.
1: Son estos cuentos,
0: los cuentos oscuros. Bueno, señor Julian Barnes, es mi favorito de lo que se llama el Dream Team británico, que está compuesto por Julian Barnes, por Kazuo Ishiguro, por Martin Amis y por Ian McEwan. Eran este grupo de escritores británicos que hubo una época, en los principios del 2000, que se empezaron a ser muy famosos, se fueron ganando todos los premios, todas las cosas. Martin Amis ya falleció, Kazuo Ishiguro se ganó el premio Nobel. Y el señor Julian Barnes seguía ahí publicando sus libros, a mi parecer siempre espectaculares, y nos faltaba un reconocimiento así. Así que yo, fue de las cosas que me hizo feliz, porque a veces los premios son injustos y acá, bueno, tal vez para mucha gente le parece injusto porque quería que ganara alguien más. A mí me pareció que Julian Barnes era la persona, porque también hay que celebrar a los escritores en vida y el señor Julian Barnes está muy enfermo. Está con un cáncer muy feo, que él mismo ha hablado de eso muchas veces. Y de hecho, el libro que salió este año se llama Las despedidas y es eso, ¿no? O sea, uno lo lee con gran tristeza porque lo vas leyendo y uno sabe, ¿no? Y es explícito en que este va a ser el último libro que va a escribir Julian Barnes, porque dice, lo que me quede de vida me voy a dedicar a disfrutar la vida que me queda, ¿no? Y no terminar un libro. Él dice, tal vez escriba artículos por aquí y por allá, ¿no? Alguna cosa así corta, pero que este es su último libro. Y todos esperamos que no esté mintiendo, que en verdad tenga 18 libros en su cajón, que los va a ir liberando a poco, pero ese es su último.
2: ¿Y de Julian Barnes cuál podemos recomendar?
0: Eso iba a decir. Las despedidas, en inglés es Departures, es precioso y muy triste, pero quizás si nunca lo han leído, yo los que recomendaría de él, primero que nada, es uno que se llama Niveles de Vida, que es increíble, que va mezclando hechos reales con una historia muy triste detrás, también real, así que no quiero embarrarles nada, pero para mí Niveles de Vida es increíble. También tiene otro libro que se llama, no me acuerdo si La Historia Única o La Única Historia, siempre los doy vueltas cuando los traduzco en mi cabeza del inglés, que es precioso, es de un joven que juega tenis y que se enamora de una mujer mucho, mucho mayor y empiezan con una relación muy apasionada, ¿no? Y es un libro que empieza, lo voy a citar de memoria, o sea, voy a parafrasear porque no me lo voy a acordar de memoria.
2: ¿La única historia?
0: La única historia, o la historia única, no sé.
2: La única historia.
0: La única historia, sí, ya. Y ese empieza con una frase muy increíble porque dice, ¿qué preferirías? ¿No? ¿Amar menos y sufrir menos o amar más y sufrir más? ¿No? Y es como, chan. Porque claro, si uno ama muchísimo, si esa relación después se acaba, vas a sufrir terrible. Mucho, sí. Entonces,
2: pero amaste como nunca antes.
0: Pero amaste como nunca antes. En cambio, si amaste poco, claro, te arriesgaste poco,
2: pero
0: no te va a doler tanto, claro, pero fue más...
2: Pero una vida
0: más
2: mediocre.
0: Exacto.
4: ¡Ah! Veo para dónde van.
0: Amemos mucho.
4: Sufridoras de la vida.
0: Amemos.
1: Sí, bueno, amemos.
0: Amemos, ¿cierto? Bueno,
1: sí, sí.
0: Pero bueno, empieza con eso, ¿no? Entonces, por eso, porque después viene toda la discusión de esta relación, que es complicada, porque este chiquillo es mucho más joven que esta mujer, y qué pasa con esta relación. Y no va por el lugar que uno pensaría. No, solo voy a decir eso. Mira. Porque uno piensa, en una relación así de desbalanceada, irregular en términos de edad, uno se imagina para dónde puede ir la micro, pero no va para allá la micro.
2: Estupendo. Okay.
0: Va para otro lado la micro.
2: Julian Barnes, La Única Historia.
0: Y si quisieran partir con algo más, no breve, porque esa novela no es larga, pero sí de historias en vez de relatos, hay uno que se llama La Historia del Mundo en 10 capítulos y medio. Sí, corrobórame que no me he equivocado, que eran más capítulos. Sé que es y medio.
2: A ver, no me aparece.
0: La Historia del Mundo en 10 capítulos y medio, y se trata exactamente de eso. Va contando la historia del mundo en distintos momentos. Parte, por ejemplo, con un cuento sobre el Arca de Noé, pero está contada desde el punto de vista de una termita que va de polizón en el arca, porque obviamente se puede comer el arca.
4: ¿Se puede comer el arca?
0: Se puede comer el arca. Entonces, obviamente, las termitas no fueron invitadas al Arca de Noé, ¿no?
4: Oh,
0: pero obviamente llegaron. O sea, entonces está todo contada y tiene una visión muy, muy chistosa.
2: Ah, una historia del mundo en 10 capítulos y medio.
0: Una historia del mundo en 10 capítulos y medio. Y entonces ese también se los recomiendo mucho porque pueden ir de a poquito, pero es muy interesante porque, de nuevo, los capítulos que elige para contar el mundo son muy particulares, no son tan obvios, ¿no? O sea, como parte con esto del Arca de Noé, tiene otras en que explora una pintura, y de hecho la pintura está dentro del libro, o sea, como que se despliega como pop-up, ¿no? Como está la imagen de la pintura, entonces si uno no se acuerda o no sabe cuál pintura es, ahí te metes. Entonces yo recomiendo muchísimo darle una oportunidad a Julian Barnes para regalo del Día del Padre con alguna de estas novelas esos cuentos.
2: Me gustó, aquí está Bruto sin stock. Ya, pero lo vamos a encontrar igual.
1: Eso.
0: Sí.
2: Al mío le dio con leer a Santiago Posteguillo. ¿Ya? Que es un autor de histórico, ¿ya? De Julio César. Pero son históricos, pero igual tienen ficción, porque tú no sabes bien específicamente, pero Santiago Postiguillo también tiene millones, pero le dio con esas cosas y ya le...
3: ¿A Pablo?
2: A mi papá, claro.
3: ¿A tu papá? ¿Por qué pensé en Pablo?
2: Pero por si acaso que, por si hay alguien que le quiere un papá que lea historia, ese.
3: Me encanta.
0: Sí, no, yo creo que, de nuevo, hay
2: No, pero yo quiero el le voy a regalar el de Una historia del mundo en 10 capítulos y medio. Lo
3: está
2: otro,
3: bueno.
2: Pero muy eso, bueno.
0: Bacán.
2: Está bueno. Me encantó.
3: Seca, María José Navia, me dejaste metido con ese libro.
0: Te lo puedo prestar.
3: No, cero posibilidad.
2: ¿El de miedo, el de miedo?
0: Léelo de día, Kevin.
3: Y que voy a soñar cosas igual. Sí. Voy a quedar dormido temblando. Tengo miedo ya.
5: De día con Mickey Mouse de fondo.
0: Sí, muchas.
3: Qué bien.
0: No, pero igual yo encuentro que también hay que tener un gran talento para contar bien un cuento que te dé miedo.
3: Eso.
0: ¿No? O sea, pensar que palabritas escritas hagan que no puedas dormir o que, ¿no? O sea, hay que tener gran talento.
3: Sí, yo conozco a varias con ese talento. Me dejaron temblando. María José Navia, muchas gracias.
2: Nosotros vamos a saludar a nuestros auspiciadores. Mary Jo, muchas gracias por venir.
0: Gracias a ustedes, feliz de estar acá.
2: Y vamos a saludar a Dejando Marca.
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2: Nosotros vamos a una pausa y hablamos del día del sushi, que es mañana.
3: ¡Dale!
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7: 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Temperatura pop. Temperatura rock and pop. En Santiago.
8: 11 grados.

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7: Llegaron los sashis. Sí, todavía no, vamos a ir a una canción mientras nos vamos poniendo las cositas. Y le trajeron el sashi de DJ Emi. ¿Tú sabes que DJ Emi es alérgico a todo lo que esté en el agua? Sí, y trajeron pollo. ¿Viste? Vamos a hablar de eso. Mary Jo, quédate para compartir. ¿Te parece? Préstale tu silla, DJ Emi.

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1: Estamos compartiendo la 94.1 porque llegó a nuestros queridos amigos de Sushi La Reina. 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
3: Por ahí sí.
2: Por ahí sí.
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3: Me encanta.
2: ¿Qué tiene el rol safari?
3: Esas son lianas, Kevin.
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2: God!
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1: ¡Wow!
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2: Ajá.
3: 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Entonces, así es.
2: Oh, sí, dámelo todo. 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
2: Había caos, pero tú no lo notaste, eso es lo importante, sí. Maca Hansen.
3: Quise, claro. Quise borrarlo de mi mente, pero ahora que me acuerdo, sí.
2: Muy bien. Oye, este es tu día del sushi número ¿cuánto?
3: 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Es el día del sushi número 3.
2: Tres.
3: Para mí, el 2, porque estuve ausente un año.
2: Ya.
3: Pero.
1: De vacaciones.
3: Sí, es algo así.
2: Perdón, vacaciones obligadas.
3: ¿Cómo? Vacaciones obligadas, perfecto, sí, por supuesto. No puedo mentir, hay que ser transparente con el público.
2: Ok.
3: Oye, bueno, quiero...
2: Y pone esa voz.
3: Y tiene que ver con lo que te dije delante. Sí, ah. Es cierto, era verdad.
2: Ah,
3: Kevin.
2: Era verdad. Sí, sí. Y yo sí te agarré para el deseo.
3: Sí, dijiste que era...
2: No. Bueno, vamos a hablarlo sí después. Bueno, oye, ya, entonces, este es tu segundo día del sushi y ¿hay aprendido de la primera experiencia, así como qué errores no cometer en un día tan especial para el sushi y la reina?
3: Sí, hay muchas cosas que...
1: Porque está bueno.
3: De las cuales uno puede ir saliendo del paso.
2: Sí.
3: Que te lo da la experiencia, no lo podéis sacar de un libro, de una teoría, sino que la misma experiencia. Así que muy agradecido con todos nuestros clientes, con ustedes mismos también, que nos dan este espacio para, bueno, compartir con ustedes, obviamente.
4: Sí, lo estamos disfrutando
3: mucho. 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Así que súper contento. 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
2: Wait. Para la música, todo. El hombre se llama Kevin, otro nombre Aldo, o es Kevin Aldo.
3: No puedo revelarlo, pero él es Kevin Aldo. Así que Kevin Aldo,
2: espero
3: que
2: estés escuchando. ¿Es de nacionalidad chilena o es de otro país?
3: Él es chileno.
2: Ah,
3: Kevin Aldo.
2: Kevin Aldo. Okay.
3: Es un gran compañero y amigo mío. Sí.
2: Aplausos
3: para Kevin Aldo.
2: Kevin Aldo, te queremos.
3: Kevin Aldo, espero que estés escuchando esto y te queremos mucho. Para todo el resto del equipo también, son muy talentosos los muchachos.
2: Buena.
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3: Claro, exactamente.
1: 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Entonces sí, y hay que hacerlo con paciencia igual, porque yo creo que el día de mañana, el día del sushi, se va a llenar. Oye, lo otro que supe también es que el hand roll, ese que se come con la mano, se inventó acá en nuestro país.
3: Sí, el sushi tradicional es arroz avinagrado y pescado crudo. Que es, eso forma la palabra sushi.
2: Ah,
3: entonces,
2: chicos, María José Navia no se ve sorprendida porque ella ya lo debe haber sabido.
3: Ella ya lo sabía.
2: Somos los únicos.
3: Debe pensar, ¿quién es este patán? Está diciendo eso, que todos lo sabemos ya.
1: Yo no sabía.
2: Yo tampoco. Entonces, por eso se llama sushi.
3: Sí.
2: ¿Y el hand roll de dónde sale?
3: De hecho, se originó para poder guardar y preservar los alimentos por mayor tiempo en el arroz avinagrado. Que eso hacía que pudieran durar más tiempo, por ejemplo, el pescado crudo, sin descomponerse.
2: Mira.
3: Y el hand roll, bueno, ya es otra historia. No tengo idea.
2: Te quiero mucho, güey.
3: Es una aberración. ¿Qué crees que te diga?
2: Es verdad.
1: ¿Qué pasa que al chileno le gusta el hand roll?
3: Es que es simple,
1: no me dé el sushi cortadito en piezas. Deme el sushi entero.
2: Démelo y me lo va a comer.
3: Es que aparte es más barato. A la gente, y aparte, sale muy rápido. Es una preparación que sale muy rápida y la gente se lo puede comer mientras camina a su casa.
1: ¿Cuál es el que más se vende?
3: El hand roll.
1: ¿Pero como, qué tiene?
3: El hand roll tiene queso crema,
1: ¿ya?
3: Pollo o alguna otra proteína y cebollín.
4: Ya.
3: Cebollín, es queso simple. Crema y puede ser canigama también, champiñón.
4: Ya.
1: ¿Apanado ya, o envuelto en nori?
3: Eso viene después con los ingredientes, lo envuelve el nori, uh-huh. Después viene el arroz y después el panko.
1: Oh, más encima frito.
3: Sí. Maca Hansen quiere un hand roll.
1: ¿Por qué no he comido un hand roll en mi
2: perdón,
1: vida?
2: ¿En serio?
1: No.
2: Qué bueno.
1: No he comido nunca un hand roll.
2: Mira, yo almorcé una vez que yo estaba cubriendo el Congreso. Me comí un jarrón al almuerzo, no me gustó todo el día, digamos.
3: Te dio diarrea.
2: Bueno, sí, salió como, bueno, quedé como jarrón, como decía la humorista.
1: Vamos, lo que pasa es que en mi época había solo asqueso o el italiano en
2: lugares. ¿Vas a cambiar un sándwich por el jarrón?
1: No, porque cuando uno salía de la universidad y tenía, ¿y cuánto? Dos sí. Lucas con suerte para almorzar, con suerte, sí. Era como, ¿a qué voy? Ah, la promo de... Ahora está la promo de jarrón.
3: Claro, y era como un italiano con una bebida por lucas.
2: Claro. Sí.
3: Ahora eso cuesta como 50 lucas.
2: Tal cual. Oye, en Chile Reina, ¿cuáles son las promociones que tenemos mañana? 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
1: Está pasando bien en el mundial.
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4: ¡Música de Shakira!
3: ¡Woo!
4: ¡Mira!
1: ¡Y baila! ¡Y baila!
2: Sí, y está moviendo la cadera.
3: Sí, no se ven, pero se está moviendo. Y la silla está contenta.
1: La misma silla, María José Nadia, que la trata bien. No, que la bota siempre que se sienta.
3: Quedó calentita.
4: ¡No!
1: Ya, promo mundial.
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2: 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Sí, ¿no?
3: Sí.
2: No, no sé.
3: Hoy una pareja lo pidió y dijeron, no, esto puede ser mucho, pero está a muy buen precio, no lo podemos perder.
2: Es verdad, es verdad.
3: Así que se llevaron lo que no se comieron y deben estar ahora comiendo. Saludos, chicos.
2: Eso.
5: Deben estar comiendo.
3: Sí.
2: Ya, entonces me gustó esa promo. 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
3: 30 miles.
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1: Oye, estamos comiendo todos acá, disfrutando de todas las cositas que trajiste. Aparte, tienen sushi, por ejemplo, DJ Yemi es alérgico a todo lo que viene del mar. Y tienes, no hay contaminación cruzada y le traen siempre. Y no sufre, mi querido DJ Yemi.
2: Muchas gracias. Yemi, porque para que vea la gente del YouTube el detallito.
1: Me ponen un corazón.
2: Me ponen un corazón y su nombre. Sí.
1: Así que muy, very importante, lo agradecemos de verdad, de montones, y que hayas querido venir, porque mañana se te viene un día mega, ultra, duper fuerte.
3: Sí.
2: Oye, mañana, ¿a qué hora cierran?
3: Mañana...
2: Dijiste que abren mediodía.
3: Exacto, a las 12, y habitualmente cerramos a las 10 y media. Sin embargo, es altamente probable que nos podamos extender hasta las 12.
2: Buena.
3: Pero yo creo que vamos a tomar pedido hasta como las 11... Porque generalmente este tipo de días pasa eso.
2: Ya, perfecto. Pero ya ustedes saben, si es que quieren el pedido como a cierta hora, pídanlo un par de horas antes, mañana del día del sushi. Así que nada, se entiende. 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
3: Así es, vayan a comer. Eso. Con su peor es...
1: ¿Quién nada sabe? ¿No? Sí. Muchas gracias, Oscar, por venir. Nosotros le damos las gracias a toda la gente que está conectada a nuestra cuenta de YouTube, arroba Rock and Pop FM. Ahí dejamos el link de Fudo para pedir el sushi. Le mandamos un besote a todos y tenemos que saludar a nuestros auspiciadores antes del cierre.
2: Bueno, sí.
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2: Oye, hemos comido todos menos Brunito Camaritas, que ha estado en las camaritas todo
1: ya
2: el rato,
1: viene,
2: ya viene a comer. Muy bien.
1: Oye, Oscar, muchas gracias por venir. Saludos a Suchi la Reina.
3: Muchachos, es un placer siempre venir, lo paso súper bien y nada, me encanta venir a visitarlos y compartir sushi con ustedes.
1: Nosotros felices.
2: Te queremos un montón.
3: Yo también los quiero.
1: Mary Jo Navia, gracias por quedarte a comer con nosotros.
2: Sí, qué rico.
1: Y Emi, gracias por la puesta al aire de Ramisio del Mar. Gracias por la producción. Gracias a ti, Kada.
2: Gracias a ti, Maca Hansen.
1: Y Brunito Camaritas y a toda la gente que estuvo conectada a nuestro YouTube. Nosotros nos vamos con un dato.
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1: Nos vamos con un temardo hasta ahora de la tarde.
2: Tarde-noche ya.
1: Tarde-noche.
2: Hora de sushi.
1: Hora de sashi.
2: Yes.
1: Eso es Beastie Boys. ¿Sabías tú que en mi casa compraron sashi?
2: ¿En serio?
1: Y ahora me están escribiendo y dicen, te estamos esperando un sashi.
2: Cacha.
1: Ah.

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